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4: La música mexicana para mí es la mayor parte de mi identidad.
5: Creo que la música mexicana me hace como portar de una manera diferente. Tuve una pasión por la música que no podía ignorar.
6: Y ahorita me dedico a hacer música y trabajar en una bodega de cajas. Bueno, la música es todo para mí, más la música mexicana, que es la que más me gusta.
7: Y yo creo que es muy lindo el sentir esa unión a través de música.
8: Sí siento que en México es mucho más pasión que en Estados Unidos, como cantan ese tipo de género, la verdad.
9: Es una bendición de Dios que me dio el salud y la vida para poder cantar y para poder cantar con la gente.
8: Mi recuerdo musical más temprano yo creo que ha de haber sido con mi abuelo, tocando piano de chiquita, cantando al lado de él.
9: Pues de verdad, la razón por qué yo apliqué al concurso de México Canta fue por la presidenta y el mensaje que ella está tratando de transmitir a los jóvenes.
4: Estoy muy contenta y muy emocionada de poder estar en México Canta 2026.
7: Me llamo Grecia Marín, tengo 25 años, este es Perris, California.
10: Hola a todos, me llamo Joshua Soto, tengo 18 años y yo soy un base barítono.
11: Hola, mi nombre es Stephanie Galaviz, tengo 24 años, soy de Los Ángeles, California.
12: Mi nombre es Lisandro, tengo 21 años, vivo en Portland, Oregon.
13: Mi nombre es Rosalba Valdés, yo soy cantante mexico-estadounidense de Chicago.
14: Mi nombre es Daniel Ochoa, vivo la mayoría del año en Chicago.
15: Me llamo Miranda González, soy cantante, me encanta la música,

0: Las canciones que vamos a escuchar nos presentan a las nuevas generaciones de intérpretes y compositores mexicanos.
1: Abrimos con Miranda González, cantante y compositora semifinalista de México Canta 2. Su propuesta mezcla sonidos contemporáneos con una interpretación muy personal. Vamos a escuchar The Reset.
2: Buenos días, señora presidenta. Me llamo Miranda González, soy de Castle Rock, Colorado, y voy a cantar la canción The Reset.

0: Seguimos con Lisandro Espinosa, semifinalista que trae una propuesta inspirada en las emociones cotidianas y la música regional contemporánea. Esta es la canción Pena de la Buena.
1: Me llamo Lisandro, soy de Portland, Oregón, y les voy a cantar un pedacito de mi canción Pena de la Buena.

0: cuando hablamos de seguridad también tenemos que hablar de prevención. Es muy importante atender las causas que pueden generar violencia desde su origen y trabajar directamente en las comunidades, especialmente con niñas, niños y jóvenes.
1: Porque construir la paz no significa nada más reaccionar ante los problemas, sino generar oportunidades. La estrategia Atención a las Causas que Generan la Violencia busca acercar educación, cultura, deporte, salud, capacitación y programas sociales para fortalecer el desarrollo de las juventudes.
0: Y hay ejemplos concretos de cómo se está trabajando en los estados. En Morelos, por ejemplo, más de 86 mil niñas, niños, jóvenes y personas adultas participaron en 275 jornadas por la paz.
1: En estas jornadas hubo talleres para prevenir el acoso, actividades culturales, murales comunitarios y acciones para recuperar espacios públicos. Además, se visitaron hogares en 16 colonias para identificar necesidades y canalizar a jóvenes en situación de vulnerabilidad.
0: También se hicieron 8 ferias de paz para acercar trámites y servicios a la población. Y en materia de coordinación, Morelos cuenta con una mesa estatal de paz y 5 mesas regionales, que han tenido más de 2.700 reuniones y alcanzado 1.040 acuerdos en materia de seguridad.
1: Para las juventudes, se impulsan proyectos como la construcción de 5 bachilleratos nacionales Margarita Maza y 2 centros comunitarios México Imparable. Estos están en Cuernavaca y Cuautla, con espacios deportivos, culturales y de atención en salud mental.
0: Y en Guerrero el trabajo se concentra en la montaña alta y baja, donde se mantiene una intervención integral en 19 comunidades de los municipios de Chilapa de Álvarez, Olinalá, Atlixtac y Zapotitlán de las Tablas.
1: Ahí participan 20 dependencias para llevar servicios médicos y psicosociales, fortalecer la infraestructura educativa y de salud y apoyar el campo e impulsar proyectos productivos.
0: Además, se le da atención especial a las y los jóvenes con programas de capacitación, educación y formación para el trabajo, porque generar oportunidades también es una forma de construir paz.
1: Así, la estrategia Atención a las Causas que Generan la Violencia busca que las comunidades tengan más herramientas para salir adelante y que las juventudes encuentren caminos de desarrollo, bienestar y tranquilidad.
0: Cuidar nuestros recursos naturales es cuidar la salud, la biodiversidad y el futuro de las comunidades. Por eso existe el Plan de Saneamiento de los Ríos Atoyac, Tula y Lerma Santiago, una estrategia que busca recuperar estos ecosistemas.
1: Para entender cómo funciona este plan y cómo ayuda a la restauración ambiental, les traemos esta cápsula.
2: Durante décadas, muchos de los ríos más importantes de México dejaron de ser fuente de vida. 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
2: El río Atoyac, que recorre Tlaxcala y Puebla. El río Tula, que atraviesa el estado de Hidalgo. 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Recuperarlos es uno de los mayores desafíos ambientales de nuestro tiempo. Restaurar un río significa más que limpiar el agua. Significa recuperar ecosistemas, prevenir inundaciones, proteger la biodiversidad, mejorar la salud de las personas y devolver el espacio público a las comunidades. Por eso, el Gobierno de México impulsa una estrategia integral que actúa sobre toda la cuenca y no solo sobre el cauce del río. Una estrategia que articula infraestructura de saneamiento, restauración ambiental, inspección y vigilancia, ordenamiento territorial, política pública, participación comunitaria y coordinación entre los 3 órdenes de gobierno. Porque la restauración de estos ríos no se logrará en meses. Es una tarea de largo aliento que requiere ciencia, inversión, voluntad política y el compromiso de toda la sociedad. 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
1: Vamos a conocer más de este sistema de la Comisión Nacional del Agua, que ayuda a evitar catástrofes y a reducir riesgos.
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1: Ahora vamos a conocer la música de otra semifinalista de México Canta, en su segunda edición. Ella es Grecia Marín, que trae una propuesta musical con gran sensibilidad interpretativa. Vamos a escuchar Te Pedí.
6: Buenos días a todos.
7: Vamos a bailar.
6: Ah, claro que sí. Me llamo Grecia Marín, tengo 25 años, soy de Perris, California. Es un honor ser parte de México Canta, gracias por esta oportunidad. Y les voy a cantar un pedacito de Te Pedí.

0: También vamos a escuchar a Daniel Ochoa, cantante y compositor que combina influencias del regional mexicano con sonidos actuales. Esta canción es Dolor a Primera Vista.
1: Y ahí les va una canción que se llama Dolor a Primera Vista.

0: detente y no es por ser pesimista. Se llama dolor a primera vista. Gracias.
1: Y cerramos este bloque musical con Tiffany Galaviz, semifinalista que nos trae una interpretación con mucha personalidad y orgullo por sus raíces. Escuchemos Cosa Fina del País.
2: Buenos días a todos, mi nombre es Tiffany Galaviz, soy de Los Ángeles, California, y les voy a cantar mi canción que se llama Cosa Fina del País.

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3: Ahora es momento de seguir con el talento de México Canta. Vamos a escuchar a Rosalba Valdés, semifinalista de este concurso, con una canción que se llama La Depre.
4: Buenos días, presidenta, ¿cómo está?
5: Bien.
4: Buenos días a todos, me llamo Rosalba Valdés, soy de Chicago, Illinois. Es un gran honor estar aquí y voy a cantar mi canción La Depre. Por eso es que ya no tengo el sentimiento, el ser uno emocional no lo recomiendo.

0: Seguimos con otra de las voces que forman parte de esta nueva generación de intérpretes. Él es Joshua Soto, semifinalista de México Canta, que nos presenta Terco Callejero.
1: Buenos días, secretaria de Cultura, y buenos días a todos ustedes. Me llamo Joshua Soto, soy de la ciudad de Nueva York, en el municipio del Bronx. Y con su permiso, presidenta, me gustaría cantarle un pedacito de mi canción Terco Callejero.

0: Muchas gracias.
1: En México, desde hace 25 años, la Matatena, Asociación de Cine para Niñas y Niños, ha hecho un trabajo bien importante para acercar a niñas, niños y adolescentes al lenguaje del cine. Y esto no solo como espectadores, sino también como creadores que pueden transformar sus ideas en imágenes.
2: Así es, en sus talleres la Matatena ha trabajado con infancias de entre 6 y 14 años, incluyendo comunidades en situación vulnerable, promoviendo temas como los derechos de la niñez, la inclusión, la equidad de género y el cuidado del medio ambiente. Y hoy nos acompaña Lizeth Cotera, integrante de la Matatena, Asociación de Cine para Niñas y Niños. Lizeth, bienvenida a la Nacional.
3: Mucho gusto, buenas noches y muchísimas gracias por este espacio.
2: Gracias a ti por visitarnos.
1: Oye, platícanos un poquito de la Matatena. Hace ya muchos años se identificó una necesidad, pero ¿cómo se dieron cuenta que las infancias de México y las juventudes se podrían beneficiar de aprender un poquito sobre cómo se hace cine?
3: Pues mire, es una larga historia y fue algo fortuito y no. Acabamos de pasar 3 décadas y la semilla de todo el proyecto ha sido el Festival Internacional de Cine para Niños y No Tan Niños. El festival surge como una propuesta que continúa, donde nuestro trabajo ha sido el poder ofrecer una opción cinematográfica durante las vacaciones de verano. Que las niñas y los niños puedan ver un cine que no fácilmente llega a México. Empezamos primero con muy poquitos materiales y ahora pues es muy grato ver que la curaduría cada año pues es más vasta, que tenemos grandes materiales, largometrajes, cortos de ficción, animación, documentales, y también tenemos materiales realizados por niñas y niños. Entonces la semilla del proyecto es el festival. Y 4 años después empezamos a diseñar e implementar, no ha sido algo fácil, que era muy importante que las niñas y los niños participaran en el diseño de este proyecto, pero que participaran primero, que tuviéramos un jurado infantil, que creo que es fundamental,
2: claro,
3: en un festival. Y por otra parte también, nosotros seguimos creyendo a 30 años de distancia que si queremos impulsar que las niñas y los niños hagan cine y que conozcan sobre el lenguaje cinematográfico y colocar la semilla de cómo aquello que te imaginas le puedes dar vida a través del movimiento, pues las niñas y los niños también se merecen como un derecho cultural el poder ver, poder tener acceso a materiales cinematográficos, primero que apelen a su inteligencia, y que yo creo que lo que otorga el festival realmente es eso, ¿no? Una gran opción cinematográfica, porque hay unas grandes realizaciones, pero que también tienen un mensaje muy valioso. O sea, el cine te entretiene, pero el cine también es raíz y semilla.
2: Fomenta, refleja, es raíz y semilla, claro, así
3: totalmente.
2: Es.
1: Lizeth, ¿cuáles son las redes de La Matatena para que la gente las pueda seguir?
3: www.lamatatena.org. Estamos en Facebook como La Matatena AC y en las redes nos encuentran en X y en Instagram, en La Matatena AC. En la página de La Matatena van a ver las programaciones, la sinopsis de qué van las películas, para qué edades están dirigidas. Tenemos largometrajes, pero también tenemos programaciones que nosotros les llamamos híbridas, que son, se exhibe corto de ficción, animación, documental, y que aparte esas programaciones, cuando hablamos de la niñez, pues es que hay, ahora sí que los niños de la primera infancia, son muchas miradas que a la hora de programar tienes que cuidar lo que va para los niños de primera infancia, y que eso es un gran reto, como para los niños que están entre los 7, 8, 9 años, o para los preadolescentes que llegan hasta los 13 años.
1: Pues sí, qué chamba, pero muchas felicidades y que toda la gente esté pendiente de la programación del festival.
2: Pues muchísimas gracias por acompañarnos aquí en La Hora Nacional, te lo agradecemos muchísimo y un placer que nos acompañen. Por favor, no se vayan.
3: Gracias.
1: La Ciudad de México tiene una riqueza cultural enorme. En la capital hay más de 170 museos, unos 300 teatros y muchos otros espacios importantes dedicados al cine y las artes.
2: Por eso en La Chilanguía les recomendamos lugares donde podemos escuchar nuevas historias, pasarla bien en familia y conocer distintas expresiones artísticas. Vamos a ver qué nos prepararon esta semana María Luisa Peralta y Orlando Abad.
4: Bienvenidas y bienvenidos a La Chilanguía. Si andas buscando plan para los próximos días en la Ciudad de México, aquí te compartimos algunas opciones. culturales para todos los gustos.
0: ¿Y los de hoy, María Luisa, están?
5: Empezamos con música. El próximo 11 de agosto, la Orquesta de Cámara debutará en Casa Tlaxcala con un concierto gratis a las 6 de la tarde. La cita es en el centro, ahí en San Ildefonso número 40, en el Centro Histórico. Vayan en bici.
4: Oh, si lo tuyo es el teatro, no te puedes perder Django con la soga al cuello. Una obra que con humor, música y títeres aborda temas como la depresión, la compasión y la amistad. Estará en temporada del 6 de agosto al 6 de septiembre en el Teatro Julio Castillo del Centro Cultural del Bosque, y acuérdense que los jueves está a 45 pesos.
5: También llega la temporada académica de la Escuela Nacional de Arte Teatral con montajes realizados por estudiantes de actuación y escenografía. Se trata de puestas en escena para la titulación de los estudiantes y la entrada es gratuita.
4: En el Teatro Salvador Novo puedes disfrutar menos Shakespeare y más Barney hasta el 22 de agosto.
5: Además, el Foro Antonio López Mancera recibirá cuentos surrealistas para mujeres reales del 8 de agosto al 10 de septiembre con funciones a las 6 de la tarde.
4: Y para quienes aman a los Michis, abre el Museo del Gato el 8 de agosto en Paseo de la Reforma 87. Será una experiencia inmersiva con salas interactivas y realidad virtual para descubrir el mundo desde la perspectiva felina.
5: Hay tanto que aprenderles.
4: Pues ya lo sabes, la Ciudad de México siempre tiene una nueva historia que contar y un escenario por descubrir.
5: Esto fue La Chilanguía. Nos escuchamos la próxima semana con más recomendaciones para disfrutar nuestra bellísima, bellísima capital.
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0: Y así llegamos al final de la primera parte de este programa. Como hoy hablamos de las voces de México en la música, nos despedimos con una frase del escritor Octavio Paz. Pongan mucha atención. El mexicano no es una esencia, sino una historia.
1: Gracias por acompañarnos en La Hora Nacional con todas nuestras historias. Hoy le mandamos saludos a María Luisa Albores, Nancy Zúñiga, Alicia BFG, José Luis Hernández Álvarez y Gerardo Domínguez.
0: También a Blanca Estela Pérez Montaño y Elizabeth Martínez en la Ciudad de México, a las hermanas Pilar y Frances Zúñiga y para todas y todos los que nos siguen cada semana.
1: Si quieren estar en contacto con nosotros, nos encuentran en YouTube, Facebook, Instagram, TikTok, X y Spotify. Y apúntenle bien en el número 55 34 83 42 39.
0: Y si quieren también nos pueden mandar un correo electrónico a la siguiente dirección: lahoranacional@segov.gob.mx.
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2: Muy buenas noches, gracias por acompañarnos en este momento ya iniciando Veracruz en la Hora Nacional, en estos 30 minutos en los cuales les vamos a acompañar a través del cuadrante veracruzano. Yo soy Carla Sánchez y aquí en el estudio de Veracruz en la Hora Nacional, mi querido gran amigo, colega y hermano, Carlos Zamora, ¿cómo estás?
3: Carla Sánchez, muy feliz como siempre de saludarte, al igual que a toda la gente que nos escucha a través de su estación de radio favorita, en esta media hora en la que hablaremos de lo que más nos gusta, nuestro estado de Veracruz, porque tenemos mucha información en este 2 de agosto, estamos iniciando mes.
2: Estamos iniciando el mes y además tenemos muchas actividades, así que ¿qué te parece si les decimos que hoy vamos a compartir importantes acciones que benefician la vida de las familias aquí en Veracruz?
3: Y también les vamos a hacer una invitación ya en esto que resta de las vacaciones, para que si no tienen plan del 7 al 9 de agosto, pues nos vayamos al sur del estado al Festival del Mar 2026.
2: En el hermoso Coatzacoalcos, a donde mandamos un abrazo muy pero muy fuerte. Y también en la música vamos a escuchar, aparte de los artistas que se van a presentar en este gran festival que va a estar de 10.
3: Así que si te parece, comenzamos.
2: Aquí en Veracruz.
3: En la Hora Nacional.
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2: Bueno, y aquí iniciamos con las actividades y también les comentamos que el gobierno de Veracruz entregó la modernización de 2.7 kilómetros de la carretera Xololoyan-Altamirada allá en Ayahualulco, demanda histórica de las comunidades productoras de maíz, frijol, papa y chícharo, además de facilitar el acceso de ambulancias, transporte público, personal docente y servicios de salud.
3: Qué importante esta información, Carla, porque con estas acciones que mejoran la conectividad de Ayahualulco, Jalapa, Teocelo, la administración estatal brinda un camino digno para que las personas productoras de Veracruz trasladen sus cosechas, para que nuestras familias también se trasladen de manera segura y para que el comercio local siga creciendo.
2: Efectivamente, fíjate que, y fíjense amigos y amigas, que funcionarias y funcionarios del gobierno del estado encabezaron la entrega de la vialidad, que incluyó la reconstrucción de la base del camino, ampliación a 7 metros de ancho, colocación de carpeta asfáltica, drenaje, las cunetas, las alcantarillas, obras de contención y señalamiento vial, en beneficio de alrededor de 15.000 habitantes de esta bella región.
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3: Y ya que hablamos de buenas noticias, hay acciones claves para fortalecer el comercio y la labor de las familias dedicadas al campo. Las personas productoras, por supuesto, que merecen caminos dignos, por ello, funcionarias y funcionarios del gobierno del estado también dieron el banderazo de inicio de la rehabilitación del camino Sacacosechas de la localidad El Futuro, esto allá en el municipio de Ixhuacán de los Reyes, a donde mandamos un gran abrazo.
2: Ay, sí, un fuerte abrazo a quienes nos escuchan en esta bella zona también de Veracruz. Pero además de esto, Carlos, amigos y amigas, estos 4 kilómetros son muy importantes para que quienes habitan esta región saquen sus productos, se muevan en su vida cotidiana, con tranquilidad, el estudiantado pueda trasladarse también, y para quienes necesiten atención médica tengan un camino bastante digno.
3: Y es que el gobierno de Veracruz reiteró que esta administración estatal avanza en el mejoramiento de la infraestructura carretera en el estado, priorizando ahora los caminos que comunican a estas comunidades rurales.
2: Efectivamente, la obra que va a facilitar el traslado de la producción agrícola contempla la rehabilitación de 4.16 kilómetros distribuidos en dos ejes de 1.02 y 3.14 kilómetros que incluyen trabajos de trazo y nivelación, despalme, conformación y compactación también del camino, colocación de una capa de revestimiento, además de la construcción de un vado y rodadas de concreto hidráulico en los puntos que lo requieran sobre una sección de 5 metros de ancho.
3: Pues con este camino definitivamente se va a mejorar el traslado de los productos agrícolas y se van a reducir tiempos y costos de transporte, y al mismo tiempo va a fortalecer la movilidad y el bienestar de las familias que todos los días transitan por esta hermosa zona.
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2: Bueno, y continuando con más en esta noche de Veracruz en la Hora Nacional, y ahora me traje un cafecito desde Songolica, Veracruz, de esta bella sierra veracruzana, Carlos Zamora.
3: Oye, también de la zona de las altas montañas, un gran café que aquí estoy degustando, maravilloso tu tierra además.
2: Por supuesto, allá en la zona de Orizaba, Córdoba, Fortín, Maltrata, Ciudad Mendoza, Río Blanco, en fin, toda es la perla. Mariano Escobedo, un fuerte abrazo a quienes nos están escuchando a través de Veracruz en la Hora Nacional. Y es que les platicamos que efectivamente Veracruz llevó su identidad al Complejo Cultural Los Pinos, allá en la Ciudad de México, con la realización de Veracruz en Los Pinos, que es un festival que durante los días 25 y 26 de julio reunió lo mejor de la riqueza cultural, artística, gastronómica y artesanal de nuestro bello estado.
3: La inauguración estuvo marcada por un colorido desfile en el que participaron cerca de 300 personas, seguido de la ceremonia tradicional Xochitalis, originaria de la Sierra de Songolica, como símbolo del profundo legado de los pueblos originarios de Veracruz. Déjenme platicarles que a partir de este momento, el recinto en Ciudad de México se llenó de música, danza, expresiones representativas de las distintas regiones de nuestro estado, con la participación de las viejadas de la Huasteca, las mojigangas de Saltabarranca, las reinas de Papantla y diversas agrupaciones artísticas que mostraron la diversidad del patrimonio veracruzano. Fue toda una fiesta.
2: Me imagino el ambiente que fue por allá en esta zona. Durante estos dos días que les platicamos, el público pudo disfrutar de presentaciones artísticas, de música en vivo, de la muestra gastronómica encabezada por maestras y maestros de la cocina tradicional, además del expoventa que reunió artesanas, artesanos, quienes ofrecen la producción de café de alta especialidad, productos regionales, artesanías elaboradas por manos veracruzanas, mientras que una galería de arte también tuvo exhibiciones de estos globos. ¿Sí recuerdas estos globos gigantes, Carlos, amigos y amigas, de estos talleres de papel picado?
3: Sí, claro, tenemos una gran exposición en Xochicalco cada año, ¿no?
2: Exactamente. Bueno, pues esta, la pintura en jícaras tradicionales, todo esto enriqueció la experiencia para visitantes de todas las edades y de muchos lugares.
3: Y eso no fue todo, Carla, porque además el programa escénico contó con la participación de destacadas agrupaciones como Los Más Penquitos del Barrio, la Cuadrilla de Payasos Masehuani de Jico, el Ballet Folclórico del Gobierno Estado de Veracruz, la Orquesta de Guitarras de Jalapa de la Secretaría de Educación de Veracruz, también el Ensamble Huasteco Guardianas de Tradición y el Ensamble de Son Jarocho. En total, nada más y nada menos que 382 artistas formaron parte de esta gran celebración que reunió a 445 participantes entre cocineras tradicionales, personas artesanas y personas productoras y creadoras.
2: Me encanta, porque Veracruz en Los Pinos fue posible gracias al trabajo conjunto de la Secretaría de Cultura de Veracruz, de la Secretaría de Cultura del Gobierno de México, y así se consolida como una gran plataforma para compartir con el país la riqueza que tiene el estado de Veracruz, cultural, gastronómica, con el corazón de las y los veracruzanos. A través de la música, a través de la danza, a través de la deliciosa gastronomía, Carlos Zamora, amigos y amigas, el arte y las tradiciones. Veracruz reafirma su papel como un referente de la diversidad cultural y como un destino que invita a descubrir la esencia de sus pueblos y el talento, claro, de su gente.
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3: Continuamos con más aquí en Veracruz en la Hora Nacional, porque no paran las buenas noticias, Carla, amigos y amigas, porque déjenme les platico que el gobierno del estado y los municipios de Veracruz, Minatitlán, Aguadulce y Pajapan, recibieron combustibles, maquinaria y vehículos con un valor superior a 149.5 millones de pesos, esto como parte de la estrategia de responsabilidad social de Petróleos Mexicanos para la atención de emergencias, los servicios públicos y también la infraestructura municipal.
2: Les comentamos también que desde el Auditorio Benito Juárez, ahí se destacó la aportación histórica de Pemex al desarrollo del país y del estado, al tiempo que refrendó su respaldo a la política energética nacional.
3: Y déjenme platicarles que durante este evento Fortalecimiento para Entidades Federativas Veracruz, se entregaron 3 millones de litros de gasolina magna, 2.5 millones de litros de diésel, 3 camiones de volteo, 2 pipas de agua, también 2 retroexcavadoras y 5 camionetas. Equipo que será destinado para fortalecer la capacidad operativa de la dependencia estatal y gobiernos municipales.
2: La mayor parte del combustible

0: y nuestros productores de piña. Ah, qué rica es la piña, de esta zona,
1: en
0: Carlos
1: Veracruz
0: Zamora.
1: Tenemos muy buena piña.
0: Oh,
1: además.
0: Sí, vaya que sí. Como Carla Barradas Avendaño, que es originaria de la localidad La Luisa, del municipio de Juan Rodríguez Clara, el gobierno de Veracruz está entregando Maya Sombra, que es una herramienta que mejora la calidad de la producción y además les permite obtener mejores precios para cada una de sus cosechas.
1: Y además, a través del programa Mecanización Agrícola, el gobierno del estado sigue acercando tecnología y equipo que fortalece el trabajo en el campo, incrementa la productividad y genera mayores oportunidades para las familias veracruzanas. Pero ¿qué te parece, Carla, amigos y amigas, si es nuestra querida Carla Barradas Avendaño quien nos platique? Escuchemos.
2: Soy Carla Barradas Avendaño, soy de la localidad La Luisa, del municipio de Juan Rodríguez Clara. Nosotros nos dedicamos a la siembra y cosecha de piña. Yo fui una de las beneficiarias en el apoyo de Maya Sombra. Nosotros antes tapábamos las piñas con pita y el problema era en el mercado, que los clientes luego no les gustaba porque la piña llegaba manchada. Nosotros tenemos que así podemos tapar todos los piñales y la piña no se nos manche. Entonces tenemos mejor calidad y mejor precio en las piñas. Nos ha ayudado mucho porque así podemos seguir avanzando y podemos seguir sembrando más y tener una buena calidad en la piña. Nosotros fuimos a ver, a investigar y ya nos dijeron que teníamos que entregar ciertos papeles y ya los entregamos y nos dijeron que en tal fecha nos iban a estar avisando para ver si habíamos salido beneficiados. Entonces nos hablaron y ya fue que gracias a Dios me tocó a mí y a otros compañeros más que salimos beneficiados al apoyo de la Maya Sombra. Fue gratuito y directo. Muchas gracias por habernos ayudado a los pequeños productores y a mis otros compañeros que también salieron beneficiados en el apoyo de Maya Sombra.
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0: Por otro lado, aquí en Veracruz, en la Hora Nacional, gracias por continuar saludando especialmente a quienes van en la carretera, Carlos Zamora.
1: Así es, que ya están de regreso a la casa.
0: Ya de regreso a las actividades después de largos días de descanso, merecidos días de descanso.
1: Muy merecidos, y qué bueno que cierran estas vacaciones y que nos permiten acompañarles en su camino, siempre con mucha precaución y por supuesto recordando que en casa nos esperan.
0: Claro que nos esperan, y a cualquiera de los rumbos a donde estemos llegando en el cuadrante veracruzano, les acompañamos a través de Veracruz en la Hora Nacional y les contamos también dentro de las actividades y los eventos y todo lo que se lleva a cabo aquí en el estado. Veracruz va a contar con un nuevo centro de rehabilitación infantil. Esta es una muy, pero muy buena noticia, promovido por la iniciativa privada allá en el sur, en Minatitlán, el primero en el estado, allá en esta zona y en la región del Istmo. El proyecto surge de la alianza entre el gobierno de Veracruz y la reconocida fundación para acercar servicios especializados de rehabilitación para miles de niñas, de niños, de adolescentes con alguna discapacidad.
1: Desde la Unidad Deportiva Benito Juárez, el gobierno del estado informó que se firmó un convenio de coordinación y colaboración institucional, esto con la Fundación para la Construcción, Equipamiento y Operación del Nuevo Centro.
0: El estado va a apoyar para la construcción de la obra, va a garantizar el subsidio anual durante los próximos 25 años, asegurando estabilidad financiera más allá de los cambios de administración.
1: De cumplirse este objetivo a nivel nacional, el 11 de octubre va a comenzar la construcción del centro con la previsión de concluir la obra y ponerla en funcionamiento en octubre de 2027. Esto va a beneficiar a familias de 41 municipios de la región Olmeca, la cuenca del Papaloapan, la sierra de Soteapan, los Tuxtlas y además de usuarios provenientes de Oaxaca, Tabasco y Chiapas.
0: Así que ya no tendrán que viajar, ya no tendrán que hacer tantos movimientos, sino que ahora se acerca este nuevo centro de rehabilitación que va a permitir a cientos de familias que viajan hasta Tuxtla Gutiérrez, por ejemplo, reciban ahora la atención en su propia región, reduciendo tiempo, costos y el desgaste.
1: Así es, estos beneficios no son solamente para el estado de Veracruz, también para los estados hermanos que tenemos la fortuna de hacer frontera con ellos, así que un saludo hasta allá.
0: Un abrazo enorme y muchas felicidades.
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1: Y continuando en Veracruz en la Hora Nacional, saben que nos encanta escucharles y es momento de escuchar a Marco Antonio Florencio Molari, originario de San Sebastián del Alto, municipio de Citlaltépetl, uno de los más de 15,000 beneficiarios del programa Apoyo a la Palabra, con el que el gobierno de Veracruz sigue fortaleciendo proyectos productivos y la economía de las familias veracruzanas.
0: Y es verdad, Carlos, amigos y amigas, porque hoy los apoyos llegan de manera directa, sin intermediarios y a quienes más lo necesitan. Pero, ¿qué les parece si efectivamente nos gusta escucharles, saber de sus testimonios? Y aquí tenemos a Marco Antonio Florentino.
4: Mi nombre es Marco Antonio Florentino Molari, pues trabajo en la elaboración de carona, se pone debajo de las monturas, lo ocupan los caballos, burros, es lo que lleva por dentro, y este material lleva cocume, se extrae de la palma y pues hay que ir a traer también leces el material, y ya después pues se cose con la manta y costal, también se cortan estos. Inversión, pues esto también pues hay que comprarlo. pues ya hice compra y ya, o sea, yo invertí, ya pues ya le,

0: El mismo, pues ya fui a pagar de nuevo y ya vamos a seguir trabajando en el mismo. Entre más saca, pues hay más ganas y más facilidad para pagar todo lo que se invierte. Gracias, pues los que vinieron a entrevistar aquí primero y gracias.
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3: Es momento de iniciar con la música que nos encanta en Veracruz en la hora nacional, Carla, amigos y amigas, porque les tenemos más adelantito una invitación, ya se los habíamos adelantado, al Festival del Mar 2026 que se habrá de llevar en Coatzacoalcos. Pero antes, para antojarnos un poquito, ¿qué te parece si escuchamos música que se estará tocando en este festival?
4: ¿Pero de quién estamos hablando? Estamos hablando de dos estrellas que van a pisar este escenario del Festival del Mar del 7 al 9 de agosto. La primera de ellas es Natalia Jiménez, quien se ha hecho ya más mexicana, ¿no? Más mexicana que española.
3: Así es la española más mexicana. Exacto. Que estará visitando el sur de nuestro estado y que, si te parece, podemos escuchar para ir calentando los motores para el Festival del Mar 2026.
4: Me parece muy bien, vamos con la música.

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2: Y bueno, aquí en Veracruz a la hora nacional vamos a organizarnos, Carlos Zamora, amigos y amigas, porque siempre nos ponemos nuestro mapa mental y nos vamos a ubicar en el sur del estado, en uno de los puertos más importantes que tiene el país, que es Coatzacoalcos. Un puerto que además desde hace un año ya tiene como principal objetivo tener el turismo también, la música, la cultura, y esto a través del famosísimo Festival del Mar. Están listos y listas, de verdad, para vivir una experiencia donde el mar, la música, la cultura, todo se reúne en un solo lugar. Bueno, pues vamos a ponerle check a nuestro calendario del 7 al 9 de agosto, o sea, prácticamente en unos días más.
3: ¿Ya en unos días más?
2: Sí, en unos días más nos vamos a Coatzacoalcos, que será este escenario de la segunda edición del Festival del Mar, esta celebración completamente gratuita que se convierte en un gran punto de encuentro en el sur del estado para muchas familias, visitantes, para quienes aman la cultura. Y durante estos días, este importante puerto va a recibir a miles de personas en un programa que combina tanto el espectáculo de talla internacional, las conferencias, los talleres, la gastronomía, las artesanías, actividades recreativas, todo esto teniendo como escenario principal el Golfo de México.
3: Así es, hay que ir haciendo maleta y también tomando nota porque las actividades se desarrollarán en algunos de los espacios más emblemáticos de esta hermosa ciudad. Por ejemplo, el hemiciclo a los niños héroes, el malecón, la Casa de Cultura y el exterior del Centro de Convenciones, esto en Coatzacoalcos, desde las 11 de la mañana y hasta la noche el público podrá recorrer exposiciones, como bien lo decías, disfrutar de presentaciones editoriales, cuentacuentos inspirados también en el mar, talleres para todas las edades y una amplia muestra de gastronomía regional, que además es delicioso todo lo que se cocina en el sur de la entidad, y artesanías elaboradas por productores y productoras del sur de Veracruz. Además, en la Casa de Cultura se realizarán los llamados Diálogos del Mar. ¿Qué es esto? Una serie de conversatorios y talleres con especialistas que van a abordar temas relacionados con el desarrollo humano, la sostenibilidad y también la conservación de los ecosistemas marinos.
2: Se pone buenísimo. Además, la calidez de las familias de Coatzacoalcos, de las familias cercanas a este bello municipio, bueno, te da como esta parte de sentirte en casa. Así que, de verdad, están todas y todas invitadas, porque además de las conferencias que van a estar buenísimas, Diego Rusarín y Farid Dieck, quien es muy conocido sobre todo para conectar con todas las personas a través de estos mensajes de reflexión, de motivación, así como la oceanógrafa Dalila Aldana Aranda, quien va a compartir esta experiencia sobre el cuidado del medio ambiente y la importancia de proteger nuestros océanos.
3: Pero ahí no terminan las actividades y todo lo que se va a llevar a cabo en el Festival del Mar, porque el ambiente festivo también va a llegar al Teatro al Aire Libre y al Malecón, donde cada tarde habrá presentaciones de danza regional, grupos de jaraneros, ensambles de marimba, teatro, coros, rituales tradicionales y orquestas infantiles que van a mostrar la enorme riqueza artística del estado. Bueno, como parte de las actividades especiales, el festival también va a incluir papalotes gigantes y globos monumentales que ya platicábamos hace un momento, que van a llenar de color el cielo frente al mar, creando un espectáculo perfecto para disfrutar en familia. Incluso, Carla, amigos y amigas, antes de la inauguración oficial se van a realizar jornadas de limpieza de playas muy importantes para hacer conciencia ecológica, intervenciones de muralismo también, presentaciones de marimba y fandango, y todas estas acciones que lo único que buscan es fortalecer el vínculo entre la cultura, el cuidado del entorno natural, también recordándonos que disfrutar del mar implica protegerlo.
2: Y efectivamente, fíjate que amigos y amigas, ustedes que vayan en este espacio para los próximos días a Coatzacoalcos, el espectáculo es, como dicen ahora las juventudes, instagrameable. Puedes tomar fotografías en cualquiera de los eventos, puedes
3: en todos lados
2: es tan bonito. Y cuando cae la noche, bueno, ahí se pone también buena la cosa. Les platicamos que el escenario principal se va a encender con una cartelera musical de primer nivel. El viernes 7 de agosto, los conciertos se abren con este trovador que en los 90s y a principios de los 2000s dio, bueno, la vuelta al mundo, Nicho Hinojosa, que sigue pisando escenarios nacionales e internacionales, seguido por el cantante colombiano Manuel Turizo, quien también va a poner a bailar al público con cada uno de sus éxitos. Y para el sábado, ¿qué tenemos, Carlos?
3: Para el sábado, bueno, vamos a tener una noche verdaderamente especial, nada más y nada menos que con Mar de Voces, un concierto encabezado por el tenor veracruzano Javier Camarena, considerado uno de los mejores del mundo, le llaman llaman el príncipe entre así los tenores, es. Así que tendremos la oportunidad de escucharle, acompañado además por la Orquesta Sinfónica de Jalapa, la más antigua de nuestro país y una de las mejores además a nivel internacional, además del reconocido grupo Tlenguicani, en una presentación que promete, Carla, amigos y amigas, ser histórica, esto además enmarcado con el mar.
2: Más tarde el escenario va a recibir, ahora sí, les comentábamos nuestra propuesta de esta noche, Natalia Jiménez, una de las voces más destacadas de la música en español, y finalmente el domingo, el Festival del Mar en esta segunda edición cierra con el encuentro de grandes figuras de la canción mexicana, que son
3: Tania Libertad,
2: Guadalupe Pineda
3: y la gran Eugenia León.
2: ¿Cómo les gusta estar en Veracruz? Me encanta que vengan.
3: Y a nosotros nos encanta recibirles.
2: Les vamos a aplaudir muchísimo. Todas ellas reunidas en este espectáculo llamada Las Tres Grandes, para dar paso al gran cierre con la arrolladora Banda Limón. Hay que bailar.
3: Habrá que ponerse las botas.
2: Y así esta noche se cerrará con broche de oro con estos tres días de celebración, Carlos.
3: Oye, pero no solamente las personas que vamos a acudir al Festival del Mar estamos entusiasmados, también las personas que van a participar. ¿Qué te parece si escuchamos, por ejemplo, la invitación que nos hace Natalia Jiménez para el concierto que se habrá de llevar a cabo en el Festival del Mar?
0: Hola, mis amigos de Coatzacoalcos, soy Natalia Jiménez y los invito este 8 de agosto al Festival del Mar en el hemiciclo a los Niños Héroes, 8 de la tarde. Veracruz está de moda.
2: Oye, me encanta porque Natalia se escucha como animada, se escucha feliz
3: de poder estar impaciente. En nuestro estado.
2: Claro,
3: además
2: tiene que venir, pero eso no es todo. También nuestros amigos de la arrolladora Banda de Limón nos tienen un mensaje para todo Veracruz.
1: ¡Familia de Coatzacoalcos, Veracruz! ¡Nosotros somos la arrolladora! Este 9 de agosto tenemos una arrolloterapia 100% con mi hermana Rome. En el Festival del Mar nos esperamos ahí en punto de las 9 de la noche. ¡Parante, Coatzacoalcos!
3: Pues, ¿qué más necesitan para armar la maleta para el Festival del Mar, que busca fortalecer, Carla, la identidad cultural del sur de Veracruz, además de impulsar la economía local y proyectar a Coatzacoalcos como un destino turístico lleno de talento, tradición y hospitalidad?
2: La combinación del arte, del conocimiento, la gastronomía, la música, todo esto se convierte en un encuentro, en una experiencia única. Además, todas las actividades son completamente gratuitas, que eso es muy importante mencionar, lo que permite que muchas personas de todas las edades puedan disfrutar de una gran programación, de una diversa programación y de alta calidad.
3: Así que hay que marcar en nuestras agendas, querida Carla, del 7 al 9 de agosto. La cita es en Coatzacoalcos para preparar la cámara, reunir a la familia y dejarnos sorprender por un festival que celebra el orgullo de ser veracruzanos y veracruzanas, el talento de nuestros artistas y la belleza de nuestro litoral.
2: Sin olvidar, por favor, el bloqueador, un sombrerito, hidratarse mucho porque el calorcito allá en el puerto de Coatzacoalcos es bueno, ¿eh?
3: Además,
2: es bueno.
3: Parecido al de la gente. Más o menos.
2: Por supuesto, así de intenso es, de bonito. Y bueno, y el Festival del Mar nos espera con cultura, con tradición, con sabores y con estos espectáculos inolvidables en un escenario incomparable. La costa del sur de Veracruz.
3: Así que si están interesados e interesadas, hay que consultar la cartelera completa en las redes sociales del gobierno de Veracruz para, por supuesto, vernos frente al mar, porque Veracruz, mi querida Carla, está de moda.
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7: ¿Sabías que? Veracruz volvió a demostrar que la cultura y la lectura son una prioridad. Del 24 de julio al 2 de agosto, la ciudad de Jalapa fue sede de la 36ª Feria Nacional del Libro Infantil y Juvenil, un encuentro que reunió a miles de niñas, niños, jóvenes y familias en torno a los libros, el arte y la creatividad. Durante 10 días, el Colegio Preparatorio de Jalapa y la Escuela Industrial Concepción Quirós Pérez se convirtieron en espacios de aprendizaje, convivencia y expresión cultural, consolidando una edición que destacó por su amplia participación y una programación diversa para todas las edades. Entre las actividades destacó la presentación de Una Revolución Continua, la más reciente obra editorial del muralista veracruzano Melchor Peredo, publicada por la Secretaría de Cultura de Veracruz. La edición 2026 también fortaleció su vocación académica al albergar el 26º Encuentro Estatal de Mediadores, el 8º Encuentro de Ilustradoras e Ilustradores y el 7º Encuentro de Escritoras y Escritores en Lenguas Originarias. Esta feria forma parte de una estrategia permanente para construir un Veracruz de lectores, fortaleciendo el acceso de niñas, niños y jóvenes a los libros, a las bibliotecas y a los espacios culturales. Con una importante asistencia de público, una intensa agenda cultural y la participación de cientos de artistas, talleristas, escritores, ilustradores y promotores de la lectura, la 36ª Feria Nacional del Libro Infantil y Juvenil concluyó con resultados que consolidan su prestigio nacional y su papel como uno de los principales espacios para el fomento de la lectura en México. Una edición que volvió a demostrar que los libros son un puente para la imaginación, el conocimiento y la convivencia, y que Veracruz continúa fortaleciendo la cultura como una herramienta para el desarrollo de las nuevas generaciones.
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3: Bueno, y cuando uno se divierte, el tiempo pasa volando. Mi querida Carla, amigos y amigas de Veracruz en la Hora Nacional, ha llegado el momento, que no nos gusta tanto, ya lo habíamos dicho, despedirnos, pero no sin antes decirles que tenemos una cita el próximo domingo.
2: Y bueno, precisamente como bien mencionas, Carlos, gracias a quienes nos han estado siguiendo, a nuestros y nuestras colegas de las diferentes estaciones, en las cabinas máster, gracias aquí en la producción, Carlos Zamora, gracias, y a ustedes, quienes son el principal objetivo del por qué estamos en Veracruz en la Hora Nacional. Soy Carla Sánchez, muchísimas gracias. Carlos Zamora.
3: Así es, mi querida Carla, nos escuchamos el próximo domingo. Que tengan una extraordinaria noche y un excelente inicio de semana.
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5: En Radio Más son las 11. En punto.
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0: Son las 6:12.
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7: ¿Cómo están? Soy Claudia Mejía. Un nuevo episodio de Ya Oíste. En esta ocasión vamos a hablar de demencias y viene a mi cabeza cuando mi mamá de repente se le olvida algo de a qué vine. Ya me va a dar el ice. Pero realmente, pues es algo que decimos, ¿no? Comúnmente, y no sabemos si en realidad sea un factor para que nos dé algún tipo de demencia, ¿no? Nada más lo decimos al aire, pero pues puede ser que sea más complejo que eso, ¿no? Entonces hoy tenemos a la doctora Cecilia Acosta, ella es neuróloga.
8: Hola Claudia, muy bien, muchas gracias por la invitación. Fíjate que es algo muy cotidiano, ¿no? Todos cuando tenemos esta tendencia a olvidar algo, siempre estamos pensando en una enfermedad como el Alzheimer. Uh-huh. Y resulta que nosotros que nos dedicamos a esto, que somos neurólogos y cotidianamente evaluamos pacientes, pues es un tema muy común, pero poco valorado por las personas, porque pensamos que es algo natural y normal, uh-huh, olvidar cosas en algún momento determinado.
7: Cuando vamos al refri decimos, ay, ¿ya que vine?
8: Sí, fíjate que también hay un tip, ¿no? Hay un tip, cuando yo voy al refri y voy a una cosa y no recuerdo y me regreso y después me acuerdo, ahí diríamos que es algo natural, es okay, algo normal. Cuando no me vuelvo a acordar, ahí tenemos un foco rojo prendido.
7: Aguas, ¿no?
8: Así, hay que evaluar esta parte. Y tal vez la principal sospecha no solo el olvido como tal, sino el impacto que tiene en nuestra vida diaria. Mm. ¿Cuántas veces me sucede? ¿Cuántas veces dejé de hacer una cosa porque lo olvidé? Y no es la primera vez, me está sucediendo cotidianamente, recurrentemente.
7: También es algo degenerativo, ¿no? Es como cuando decimos, ya estoy grande, ya se me están olvidando las cosas.
8: Fíjate que tocas un tema muy importante, la edad. Un tiempo, no hace mucho tiempo, todavía se utilizaban términos como la demencia senil. Y entonces se le atribuía al proceso de envejecimiento exclusivamente la pérdida de memoria. Y ahora sabemos que esos términos ya son obsoletos, no se utilizan. Y que puede haber personas que no tan seniles que puedan presentar síntomas relacionados con un deterioro cognitivo. De hecho, el término de demencia sigue siendo un término fuerte. Ha cambiado su nomenclatura en la actualidad. Hablamos de deterioro cognitivo. Y el deterioro cognitivo se puede presentar a cualquier edad. No necesariamente tendríamos que ser seniles, pero no todas las demencias son enfermedad de Alzheimer. Existen algunos tipos particulares. Las podríamos dividir en aquellas enfermedades que irremediablemente progresan y que tienen un carácter degenerativo. Y habrá algunos deterioros cognitivos que son secundarios, por ejemplo, en trastorno tiroideo. ¿Qué? Obviamente lo más impactante son aquellas enfermedades en donde irremediablemente el paciente va perdiendo no solo su capacidad de memoria, su capacidad de lenguaje, la capacidad de reconocer personas, la capacidad de autocuidado. Y entonces ese tipo de enfermedades son realmente devastadoras porque van progresando y afectando no solo al que padece el problema, sino al entorno.
7: ¿Cómo llegamos a eso? O sea, ¿en algún momento todos podemos tener cierto tipo de deterioro? digo, ya en la adultez, en la vejez,
3: sí.
7: O cómo llegan las personas, o es genético, ¿cómo es?
8: Ok, todos, por tener un cerebro, tenemos susceptibilidad, tenemos un riesgo al nacer de poder tener cualquier enfermedad del sistema nervioso central, porque tenemos el órgano principal que es el cerebro. Pero si yo tengo un familiar directo, con algún padecimiento, como este tipo de enfermedades degenerativas que van progresando con el tiempo, pues mi riesgo se incrementa. Mm. Pero si yo, aparte de tener este riesgo genético por tener un familiar directo enfermo, pero aparte yo soy diabético, hipertenso, tengo problemas con mi peso, tengo problemas auditivos y no escucho bien, o tengo malos hábitos, no hago dieta, no hago ejercicio. De hecho, en la actualidad sabemos, y eso ya está más que estudiado, el 56% de los pacientes que tienen alguna demencia degenerativa tipo Alzheimer, por ejemplo, el 56% puede ser prevenible.
7: ¿Cómo es vivir con demencia?
8: Imagina que una persona no sepa dónde vive, quién es, en dónde está, que olvide quién es su esposo, sus hijos, y que aparte no pueda tener una posibilidad de sobrevivir y que dependa de terceros para eso. No son capaces de bañarse porque olvidan cómo bañarse, olvidan cómo ponerse la ropa, se llaman apraxias, olvidan todo este acto motor de ponerte una camiseta, un pantalón, cómo ir al baño. Y todas estas cuestiones van a generar una dependencia de terceros. Y que el que cuida, pues va a tener que hacer todas esas actividades para poder mejorar la calidad de vida de los pacientes. La invitación es que nos volteemos a ver y identifiquemos, ¿no? Y a veces mucha gente se asusta, porque he tenido pacientes que dicen, doctora, se me olvidan las cosas. Y a veces puede suceder que estén deprimidos, que no duerman bien, que tengan ansiedad. Y la ansiedad provoca problemas de concentración, entonces los tranquilizamos, los evaluamos y concluimos. Pero en algunos casos, pues obviamente no son conscientes de lo que sucede, y en la mayoría nosotros podríamos decir, me está fallando esto, voy a hacerme evaluar, porque aparte pues tengo malos hábitos, y a veces el que nos corrijan esos malos hábitos cuesta mucho trabajo, y a veces haciendo eso es suficiente pues para poder, digamos que retomar nuestra vida normal sin que estemos en peligro de desarrollar algún tipo de demencia.
7: Como profesional de la salud, ¿qué les dirías a las familias que están enfrentando esto?
8: Fíjate que sí es un tema muy difícil. Primero es la cuestión de la aceptación. Generalmente el familiar es el más renuente a pensar que algo está pasando y hay una especie de negación inicial. ¿Qué se tiene que hacer? Bueno, el cuidador tiene que entender qué es lo principal. Dormir bien, comer bien, para que pueda sentirse fuerte para cuidar a una persona que requiere el cuidado como el de un niño. ¿Qué decirle a un cuidador? Primero, que la enfermedad es crónica y progresiva, y que irremediablemente va a tener esta progresión, y conforme pasan las etapas de evolución va a haber un mayor impacto en la dependencia de terceros para sobrevivir, y por lo tanto que el paciente tiene que irse programando y dosificando, y que tiene que generar una red de apoyo. A veces es la misma familia la red de apoyo. Hacer fuerte al cuidador, darle la información para que cuando suceda alguna complicación puedan resolver inmediatamente.
7: Aunque, por ejemplo, la familia lo sepa, siempre hay contextos complicados, ¿no?
8: Sí.
7: Entonces no es como que así ya lo sé, voy a ayudar, voy a ver, nos vamos a organizar. No siempre pasa.
8: Fíjate que yo lo que hago es reunir a la mayoría de las personas que pudieran estar en contacto directo para decirles, ustedes, estamos en un barco y vamos a remar siempre para el mismo lado. Porque no sé si te ha pasado, claro, que hay personas que tienen diferentes formas de pensar.
7: Sí.
8: Y entonces dicen, no, es que yo creo que mejor no le des medicamento porque eso creo que no. Y yo me da miedo que le des esto porque fulanita le dio tal. Entonces hay una serie de opiniones que lo único que pasa es que todo el mundo se confunda. Y por eso nosotros tenemos que estar ahí como llevando la batuta. Esto se hace, cuiden esto, trabajen en eso. Doctor, es que tengo miedo porque este medicamento leí tal cosa, no tengas temor. Vamos a trabajarlo, vamos a hacerlo. Y si todos remamos por el mismo rumbo, entonces no va a haber esta familia fragmentada, fracturada, porque todos tienen opiniones diferentes y el único que pierde es el paciente. En la actualidad los servicios de salud en el ISSSTE se han abierto para que el paciente, independientemente del lugar donde vive, si él tiene una necesidad por un trastorno de memoria, puede acudir en el servicio de neurología donde esté disponible independientemente de la zona. Esto del programa de salud mental es maravilloso.
7: El correo es saludmental@iste.gob.mx. Doctora Cecilia, muchísimas gracias. Fue muy tranquilizadora, yo creo que para varias personas que nos están escuchando.
8: Sí, yo te agradezco mucho que toques estos temas porque son de tanta relevancia y tanta importancia que yo aprecio mucho.
7: Muchísimas gracias, doctora.
8: Gracias a ti, Claudia. Saludos a tu audiencia.
7: Gracias. Ella es la doctora Cecilia Acosta. Yo soy Claudia Mejía. Nos vemos en un siguiente episodio. Bye.
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0: 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Son las 6:30.
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Son las 6:37.

0: 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Son las 6:43.
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Son las 6:56.

0: 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Son las 7 con un minuto.
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Son las 7 con 19 minutos.

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1: 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Son las 7:26.

0: 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Son las 7 con 30 minutos.
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Son las 7:52.

0: 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Son las 8, con un minuto. 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

Señoras y señores, ya las 8 de la mañanita con 22 minutos en el Bro Burger Show en este lunes. Órale, arranque de semana, lunes 3 de agosto prácticamente, arranque de mes. Órale, que tengan un octavo mes lleno de mucha salud, de mucha dicha, de mucha bendición. Y por supuesto hay que echarle todas las ganas, hay que, pues ahora sí que... Como dicen por ahí, agarrárselos y vamos a darle con todo si se puede, cómo no, vamos a cerrar el 2026 como se debe. Y bueno, pues ya en este octavo mes del año, qué rápido, ¿no? Qué rápido se está yendo este 2026, pero bueno, pues vamos a seguirle echando galleta. Porque déjenme platicarles en las Brown Burgers News del día de hoy. Para todos aquellos que planean una ida hacia el estado de Hidalgo, hacia el estado de México, a la Ciudad de México, bueno, pues tomen precauciones porque está en este momento, hay un bloqueo en la carretera federal y también en la autopista México-Tuxpan a la altura de El Tejocotal. Así que para que tomen precauciones, si van a ir, pues mejor vayan posponiendo el viajecito porque, bueno, pues pobladores de esa zona, de la zona de Acasuchitlán, bueno, pues están manifestando en este momento contra gobierno federal, contra el gobierno del estado de Hidalgo. Por lo tanto, está cerrada en este momento la carretera, tanto la federal como la autopista. Así que bueno, pues extremen precauciones. Así lo están dando a conocer diferentes vías de acceso a estas carreteras para que, pues ahora sí que... Pues por ahí están pues amenazando, ¿no? Que van a estar hasta las 5 de la tarde. Imagínense el caos vial que hay en este momento, ya que, bueno, pues les recuerdo y les vuelvo a repetir que está cerrada la México-Tuxpan, tanto la vía libre como la de cuota. Así, bueno, pues automovilistas que viajan entre Hidalgo, Puebla, Veracruz, bueno, pues están enfrentando en este momento complicaciones debido a una manifestación registrada a la altura de Santiago Tepepa en el municipio de Acasuchitlán. El bloqueo afecta a la circulación en ambos sentidos y se reporta en dos puntos, tanto en la autopista México-Tuxpan en el kilómetro 118 como en la carretera libre México-Tuxpan en el kilómetro 76. Al parecer, cerradas tanto la vía de cuota como la libre y se recomienda pues, retrasar ese viaje, ¿no? que tienen programado y anticipar tiempos de traslado y evitar acercarse a la zona mientras continúe esta protesta. Las autoridades ya tienen conocimiento del bloqueo, pero hasta el momento no se ha informado a qué hora restablecerán la circulación. Les digo que varios manifestantes han comentado que será hasta las 5 de la tarde cuando se retiren o si llegan a un acuerdo previo con las autoridades correspondientes. Así que bueno, pues a todos los que viajen a Tulancingo, a Casochitlango, a Uchinango o vienen para Poza Rica, para Tuxpan, bueno, pues díganle que está bloqueada la carretera en este momento, ¿sale? Para que eviten esa zona, que híjole, qué barbaridad, ¿eh? ¿Cómo le dan en la torre a todo? Imagínate que vas para el aeropuerto, vas a tomar un vuelo, ya lo perdiste. O sea, de verdad, eso es, híjole, digo, también competencia del gobierno, pero pues también yo creo que un poquito de sensibilidad por parte de los manifestantes, que yo sé que llegan a esos extremos derivado a la, pues, no respuesta, o también a la comunicación, por decirlo en este sentido, con las autoridades, tanto del estado como federales o también municipales. Pero bueno, pues en este momento bloquean la carretera México-Tuxpan en la vía libre y la de cuota. Por favorcito, extremen precauciones, y aquí en el Bro Burger Show te lo damos a conocer. Y vámonos con más información más agradable, porque la beca Rita Cetina para primaria comenzará a entregarse en este mes un apoyo de 2.500 pesos por estudiante para la compra, esto va a ser anual, para la compra de útiles y uniformes escolares. Está, bueno, pues aquí te voy a dar a conocer el calendario, porque pues estos estudiantes recibirán 2.300 pesos a partir de la dispersión de este lunes 3 de agosto y llegará directamente a las familias beneficiadas mediante las tarjetas del Banco del Bienestar. Así lo anunció Julio León Trujillo, titular de la Coordinación Nacional de Becas para el Bienestar, durante la conferencia mañanera de la presidenta Claudia Sheinbaum. El depósito está previsto antes del inicio del ciclo escolar 2026-2027 y busca ayudar a cubrir parte de los gastos relacionados con uniformes y útiles escolares. Por lo tanto, bueno, pues el calendario de pago será el día de hoy, lunes 3, la letra A y B, el martes 4, la letra C, el miércoles 5, D, E y F. El día jueves 6, la letra G, el viernes las letras H, I, J, K, L, el lunes 10, la letra M, el martes 11, N, Ñ, O, P, Q,
El miércoles 12, la letra R. El jueves 13, la letra S. Y el correspondiente a los demás, que es el viernes 14, la T, U, V, W, X, Y y Z. Así que bueno, pues 2.500 pesos muy buenos, ¿no? Para apoyar a los útiles. Digo que no es así como que digamos que bruto, qué cantidad, pero pues algo es algo, ¿no? Una lanita, pues sí, sí te ayuda, porque los útiles están carísimos. Hay las libretas, los marcatextos, los lapiceros, lápices, plumones, bueno, tanto que te piden. Y, pero pues con estos 2.500 pesos que va a recibir el chamaco, pues puede ayudar bastante. Y bueno, pues la incorporación también de primaria a este esquema representa una ampliación importante al programa. De acuerdo con la información, en 2026 la beca se extiende a estudiantes de este nivel de escuelas públicas, después de que el programa comenzara en 2025 con estudiantes de nivel secundaria. Así que bueno, pues ya les di a conocer los calendarios. El día de hoy reciben su billete los chamacones con el apellido con las letras A y B. Sale mañana a las C y así se van durante prácticamente la mitad de este agosto. Hasta el viernes 14 de agosto estarán repartiéndolo. Y bueno, pues esta beca de apoyo para uniformes y útiles Rita Cetín es un programa de gobierno destinado a familias con niñas y niños inscritos en escuelas primarias públicas. Su objetivo es contribuir a reducir los gastos que implica el inicio del ciclo escolar y favorecer la permanencia de los estudiantes en las aulas. Así que bueno, pues el monto no depende de que la familia tenga solamente un menor inscrito. Si hay más de un estudiante de primaria registrado, el apoyo aumenta de acuerdo con el número de niñas y niños beneficiarios. Por ejemplo, un estudiante de primaria va a recibir 2.500 pesos anuales. Si tiene, por ejemplo, si tiene 12 chamacos inscritos a este programa, bueno, pues nada más y nada menos que a partir de 12 estudiantes recibirá 5.000 pesos anuales, 3 estudiantes de primaria 7.500 anuales y así, etcétera, etcétera, ¿no? O sea, son 2.500 pesos por chilpayate que usted tenga inscrito, y esto corresponde a los estudiantes de primero a sexto de primaria de escuelas públicas, ¿eh? No se me va, afilen los bigotes los que tienen a sus chamacos en escuelas privadas, no, esto es únicamente para alumnos de escuelas públicas. Y por favorcito, si no lo ha registrado, si tiene alguna situación, pues acérquese ahí con los amigos del bienestar para que hagan el registro correspondiente. Pero bueno, pues es un registro que, derivado de la inscripción a la escuela, pues está prácticamente ya registrado. Y unos datos curiosos, fíjense que la beca de Rita Cetín comenzó en 2025 con cobertura para estudiantes de secundaria y este año se amplió a primaria. El apoyo de primaria se entrega una sola vez al año y equivale a 2.500 pesos por estudiante. La dispersión de este mes de agosto se realizará de acuerdo con la primer letra del apellido, que ya se los comenté. Híjole, a mí me tocaría hasta el 14 de agosto, Vicky. La V. ¿Tú también? No, Valderrábano, también hasta el 14 de agosto. Pero bueno, pues, pero ¿qué tal si te apellidas con la letra A? Un apellido, Álvarez. No, la recibes el día de hoy. Alvarado. No, todos ellos, bueno, van a recibir hoy su lana. Con 3 estudiantes de primaria registrados, el monto llegará a 7.500 pesos. La tarjeta para recibir el apoyo es única y exclusivamente del Banco del Bienestar, ¿sale? Para que, pues ahí, los padres de familia, pues van a recibir su apoyo de la beca Rita Cetín para comprar útiles y también los uniformes. Bueno, pues oye, pues, buen apoyo, ¿no? Victoria, ¿cómo lo ves tú? ¿Qué opinas? Porque sí, de verdad, de estos ingresos a clases, vaya que sí, sí está complicado, ¿no? Muchos niños, niñas en situación vulnerable, pues se ven muchas veces limitadas con la ida a la escuela derivado que no tienen, pues ahora sí que el capital para poder adquirir sus útiles, para poder adquirir sus uniformes, pero con esta lanita pues ya van a poder, ya no va el pretexto de que no van a ir a la escuela. Así que bueno, enhorabuena, qué buena onda. Eso sí me late el gobierno cuando hace cosas justas, cuando son injustas, no, ni las mencionamos, pero pues por esta ocasión, pues sí vale, bien vale la pena, porque sí es una, pues ayuda para todos los padres y madres de familia en situación de, escasez económica, ¿no? Vamos a llamarlo así de esa manera tan fea, pero pues viva México, ¿no? Pues ya que. Así que bueno, pues ya son las 8 de la mañana con 31 minutos. Nos tenemos que ir a la pausa comercial, pero vamos a regresar con mucho, pero mucho más. 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
1: 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Son las 8:33.
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Son las 8:44.

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1: 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Son las 9:02. 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
1: Señoras y señores, 9:06 en el Brau Vargas Show a través de la mejor 94.7. ¿Cómo estamos? ¿Cómo vamos en este lunes? Arranque de semana, arranque prácticamente de mes. El primer lunesito laboral de este octavo mes del año. Mi querísimo Pucambilio.
2: ¡Páchalo!
3: ¿De qué hablamos los hombres cuando nos reunimos? ¿De qué hablamos?
1: ¿De qué hablamos? ¡Chale! ¿De fútbol? ¿De qué más? ¿De qué puede ser? No, pues es que entre tantos, sí, de la chamba principalmente, la chamba, ¿no? Yo creo, oye, ¿cómo te fue la chamba, no? ¿Cómo va la chamba? Esa es la palabra.
3: Es que así es.
1: Obligada.
3: Oye, es que así es. En el jale hablas de reuniones de acá. Ajá, y en las reuniones hablas del jale.
1: Del jale, hijo, no está. ¿Por qué somos así? ¿Verdad? O sea, de hecho. Deja la chamba en la chamba, pero pues no, nos llevamos muchas veces la chambilla, ¿no? Y, ay, no, fíjate que a mí me pasa, ¿eh? Me pasa, cuando estoy en pues así como que en el relax, pum, se me vienen ideas y ahí estoy con la agenda a un lado.
3: ¿Sí?
1: Sí, y ahí es donde muchas veces pasan, suceden cosas importantes.
3: Oye, sí. Pero...
1: ¿Cómo para ir a Grupo Firme, papá?
3: ¡Órale!
1: Oye, que hay que estar preparados, ¿eh? Hay que estar preparados.
3: Y ya mero.
1: Ya merito. No, se desesperen. Eso ya es viene. Todo, mira. Ya viene para que nos vayamos a ver a Grupo Firme. Órale, el próximo 14 papá. De agosto en la Expo Feria Ganadera Internacional Tulancingo 2026. Gracias a nuestros amigos de ERCA Producciones. Ahora les mando un fuerte abrazo y a nuestros amigos de ERCA que siempre se ponen la pila con nosotros. Y bueno, pues los vamos a llevar ya. Globo 102.7. El pasado sábado se fue a disfrutar de Gloria Trevi. ¿Qué hubo?
3: Órale.
1: Ahora nos vamos con el Grupo Firme. Y también estamos viendo para Kenia Os, pero... ¿Cómo ves? Va a estar bueno.
3: Para todos los keninis, ¿eh?
1: Exactamente, para todos los que les lata la musiquita, la buena música, pues bueno, pues aquí en la mejor 94.7 nos vamos a lanzar a ver a Grupo Firme. ¿Qué canción te late Firme? ¿Tu favorita?
3: La de...
1: Ah, bueno, sí, ya la... La de las rodillas, ¿cómo? De rodillas te pido.
3: De las rodillas te pido.
1: ¿O cómo va?
3: El mundo a tus pies.
1: El mundo a tus pies. No, la de rodillas te pego. Esa es de los Alegres de la Sierra, ¿verdad? Oye, fíjate que mi favorita es El Beneficio de la Duda.
3: ¿Sí?
1: Sí. Fíjate que estuve viendo una entrevista precisamente con Edwin Cass y con Johnny Cass.
3: ¿Eh?
1: Los cuales decían que no le querían apostar a la canción del el Beneficio de la Duda. Decían, es que de verdad no le quiero apostar porque pues es otro género, no va con el, pues ahora sí que como que con el show de Grupo Firme, porque pues todo es relajo, todo es más movido, y pues que, pues dijeron, bueno, pues vamos a ver, si no resulta, pues ni modo, y ve nada más en la clase de trancazo que es esa canción, ¿eh?
3: Oye, si te das cuenta, cualquier artista te dice lo mismo, o sea, una canción que pensaron que...
1: Por
3: ejemplo, Daddy Yankee, o bueno, ¿cómo te diré? No fue Daddy Yankee, fue el otro, ¿cómo se llama?
1: Don Omar.
3: No, la de Despacito.
1: Luis Fonsi.
3: Luis Fonsi dijo, no.
1: Si no quiero atreverme eso, porque era más romántico.
3: No recuerdo a quién había invitado, dijo, no, pues no quiso. Dijo, no, pues vamos a decirle a Yankee a ver si quiere, se quiere montar. Y sí, no, hombre.
1: Y el trancazo.
3: Trancazo.
1: Y ahora sí que en todos los idiomas, en todo el mundo, dio la vuelta Despacito en el 2000. ¿Qué habrá sido? ¿2019?
3: Ah, pues sí.
1: 2018-19.
3: Sí.
1: Donde fue un boom.
3: Hasta Justin Bieber después del rey. Sí.
1: Claro, hasta el flamenco lo sacaron. Sí, muy padre. Y bueno, pues así fue lo que pasó con esta canción. También hay otra canción muy padre que de hecho la acaban de... Ahorita les voy a decir cómo se llama este tema de Grupo Firme. A ver si la buscamos. Creo que ya la tenemos, Victoria. Este tema, fíjense que fue realizado con inteligencia artificial. Este tema que les voy a comentar a continuación, de Grupo Firme, que hoy en día ya la grabó Grupo Firme con la voz de Edwin Caspero, en inteligencia artificial sacaron el tema. Yo la escuché de esa de que la pusieron, alguien la puso ahí como que de TikTok o algo por el estilo.
3: Sí, sí.
1: Y dije, wow, pero no decía el nombre, no decía Grupo Firme, ni el nombre de algo, nada más aparecía así como el nombre de la canción. Y yo dije, wow, pues qué gran tema, pero se parece la voz de Edwin Cass. Pues resulta que sí era la voz de Edwin Cass, pero en inteligencia artificial. Y el tema de verdad está bastante bastante bueno, está bastante padre y ya se está convirtiendo en un gran tema, también de Grupo Firme. Ya la están rompiendo sabroso con ese canción ese temazo, también. Sí, ahorita les voy a decir quién.
3: Oye, como también cuando salió el audio de Cristiano Ronaldo, okay, cuando te felicitaba por tu cumpleaños. No, nunca lo ibas a escuchar. Que decía, felicidades papacito, estás cumpliendo años. Feliz cumpleaños, te deseo al bicho, estás de fiestita. Pero no olvides pensar en el bicho y tienes que ser mejor hombre. Y así te daba como... Pero era otro muchacho que hacía su voz. Ya después, el Cristiano hizo el audio, lo original, con su voz de él. O sea, él hizo el audio otra vez me dijeron que estás de fiestita, que estás de cumpleaños.
1: Sí, claro.
3: Si tienes que ser grande como el bicho,
1: Y era con IA, ¿no?
3: Sí, con IA.
1: No, ¿yo sabes de quién me quedé con ganas de un saludo de felicitación? Sí. De Alfredo Adame, papá.
3: Sí.
1: No, estaría padre, ¿no? Sus saludos son típicos, sí, son épicos,
3: pero
1: ¿sí? No, manches, no, pero así se la regala, mi compadre.
3: Te va a rayar hasta. Sí.
1: ¡Ay, nomás! ¡Déjate esto!
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0: Y esta canción es con inteligencia artificial, ¿eh? No es Grupo Firme.
1: Órale.
0: Es con inteligencia artificial. Está buenísima. Buenísima. Llegó a oídos de Edwin Cass y se enojó. Él así lo comenta y dice, no, sabes que yo sí me molesté, no lo haber escuchado porque utilizaron mi voz para hacer esta rola. Dice, pero la volví a escuchar, me enamoré de la canción, he andado buscando al autor, no lo encuentro por ningún lado, la grabé, me valió. Y ahí es uno ya de los éxitos del Grupo Firme en los conciertos.
1: Es que sí está bien,
0: ¿no? Ya se las pide, ya se la pide la gente. Ellos seguramente el 14 la van a cantar. Wow, al final del... ¿Cómo se llama? ¿Al final del día? Al final del día se llama este tema.
1: Oye, imagínate, ya después ya no van a grabar, ya con la pura inteligencia artificial van a sacar su canción.
0: Pero escucha,

0: amaba.
1: Ay, ay, ay, ese chevato loco y amargado, la neta, sí te amaba. Qué obo, ¿eh? Órale, qué buen tema, qué buen tema. Pero bueno, pues ahora sí que vamos a estar pendientes para que se lleven su acceso y nos acompañen a ver el próximo 14 de agosto a Edwin Cass y Grupo Firme en el palenque de la feria de Tulancingo, que va a estar buenísimo. Anoche estuvo Pancho Barraza. Órale. Ahí en el palenque, éxito total, lleno total. El pasado sábado, Gloria Trevi. En el Teatro del Pueblo, ayer estuvieron los Cardenales de Nuevo León.
2: ¡Órale!
1: No, belleza de cantina.
2: ¿Y por qué no regalas accesos para el Bogueto?
1: El Bogueto, no, no, de ese no lo venimos manejando.
2: ¡Órale!
1: Eso sí no lo venimos manejando, eso ya corriendo mucho el asunto. No, no es cierto. No, no, como que me dejó caer bien ahí en la mañanera. Oye, pues vámonos directamente con la información. Vámonos rápidamente con las rapiditas de deportes. Oigan, déjenme platicarles que México, bueno, pues ya firma doble oro. México suma 17 medallas hasta el día de ayer en los Juegos Centroamericanos y del Caribe 2026. Enhorabuena para toda la delegación mexicana que están allá en Santo Domingo, allá en República Dominicana. El diablo.
2: El diablo.
1: Allá sí está, ¿no? Allá
2: sí,
1: es.
2: Sí, allá es el hueso.
1: Oye, sí, sí, qué buena onda, ¿no? Para la... Pues ahora sí que toda esta delegación deportiva mexicana, que bueno, pues están rompiéndola con todo. 17 medallas ya suman hasta el día de ayer y se esperan más medallas, para estas próximas horas. Porque pues ya están duro y tupido allá.
2: Oye, se está llenando de medallas México.
1: No, pues está padre, ¿no? Sí. Las nuevas generaciones vienen con todo para... porque estos son como que unos previos a preparación para los Juegos Olímpicos.
2: Sí, es lo que te iba a decir apenas, porque no fue China, no Estados Unidos.
1: Exacto. Sí. Pero espérate, México tiene mucho, mucho donde romperla. Claro que sí, compadre. No hay que perder la fe. Sí, no. Mira, la selección, hablábamos mal de ella y mira, nos dejó con muy buen sabor de boca en el pasado mundial de la FIFA. Ahora sí lo vamos a decir.
2: FIFA. Mundial, FIFA.
1: Vamos a decir FIFA, exacto. Fíjate.
2: Es que no podemos decir FIFA.
1: No podemos decir FIFA, ni ahora mundial. Ahora sí. Arráncate, compadre.
2: Ni Infantino podemos decir.
1: Agárrate.
2: FIFA.
1: A ver, háganos algo. Ahorita Zuko, sí, siempre.
2: Todavía estaba.
1: Ahorita nada más. Se acabó el Rob Burger Show. Oigan, también por otro lado, América.
2: Águilas.
1: Goleó a Santos y se va como líder de la Liga MX antes de la League's Cup. ¿Qué óvole, eh?
2: Lo de todos los torneos.
1: Lo de
2: siempre.
1: Se me ponchan ya pasadito del torneo, pero arrancaron bien.
2: Sí.
1: La Liga Femenil, BBVA, América Femenil, también inicia la defensa del título ante Santos Laguna en Torreón. ¡Qué obo, eh!
2: ¡Ey!
1: Las Águilas. También Chivas se prepara en Colombia a su futuro goleador, Sergio Aguayo, ya que sale a préstamo al Deportes Tolima. Se va de préstamo, Sergio Aguayo. Ay, me acordé del perro Aguayo.
2: Yo también,
1: El perrito Aguayo. Paz descansen ambos grandes luchadores. Los perros del mal.
2: Sí.
1: No, buen luchador. Bueno, pues también en el PSG acelera su renovación. Va por Ferran Torres y Sion Suzuki para defender su reinado en Europa. Órale, qué buen jugador Sion Suzuki, ¿eh?
2: No, Ferran Torres, que metió el gol del Ghana entre mi Argentina, de todos mis amores. Ya no hablemos de eso.
1: Ya no hablemos de cosas tristes, dice el Bugamiel. A mí lo único que me gusta de Argentina es la chistorrita y el chimichurri.
2: Órale.
1: De ahí en fuera. Ah, me cambié. Tengo amigos.
2: ¿Sí?
1: Sí. En varias partes.
2: ¿Meseros?
1: Sí, fíjate que sí. Sí, claro. En Vegas. ¿Sí? Bueno, también la Liga Premier. Bueno, pues ahora sí que... pues van varios equipos para la Liga Premier, ya que arranca con todo también su jornada, bueno, su temporada 2026-2027. Entre todos estos chamacos que quieren llegar a la primera división.
2: Órale.
1: También se va a poner bueno. Oye, y en la WWE también se puso bueno, ¿Qué crees?
2: ¿Qué pasó?
1: Perdió el campeonato, cero miedo. Bueno, pues nada más y nada menos que...
2: Con Chad Gable.
1: Exactamente. Bueno, pues perdió, espérame tantito, ya se apagó esta. Ya se me apagó el acordeón.
2: Bueno, no. Es que los que no ven, Braulio tiene su computadora de las cuadradas.
1: Oye, sí, ya no sean así, ya renuévenme. Sí, esta sí, de verdad, ¿eh? Pero es la de las batallas.
2: Como las de Ciber, así.
1: Como robotina, ¿no? Con mi monitor así como robote. Nada, es así, nada. Es una lap, pero ya está viejita. Ya está betarrona, pero mira, déjale, duro y déjale. Oye, pues sí, déjame platicarte que Roman Reigns cerró la noche de WWE SummerSlam 2026 a retener el campeonato mundial de peso pesado. Derrotó a Seth Rollins y pareció sepultar 12 años de heridas abiertas desde la traición que destruyó a The Shield.
2: Órale, The Shield.
1: The Shield, ¿te acuerdas? The Shield.
2: Oye,
1: acuerdas?
2: Sí, vi un cortito donde le estaba ofreciendo el chaleco de The Shield.
1: The Shield.
2: No,
1: fíjate que eso le ayudó a Reigns porque no destacó así, no era así como wow.
2: Sí, porque pues fue como que innovador, o sea, no es que entraban desde el público, llegaban al cuadrilato y agandallaban al que sea, lo agandallaban.
1: Exacto.
2: Por eso haciendo pues The Shield y ya empezaron The Shield. A decir. Y ya fue la traición, fue lo que catapultó más. Pues es que también tenía que ver como una cara de la WWE. Pues ya John Cena ya se iba a ir.
1: Sí, claro.
2: O sea, Randy Orton. Ahorita no, desconozco si sigue luchando, pero pues Randy Orton, Triple H.
1: Randy Orton.
2: Batista. Oye, ¿cuál era tu luchador así? Que dije, yo soy este.
1: Kane. Sí, sí, yo era Kane.
2: No, yo era Randy Orton.
1: Yo tengo mi máscara de Kane.
2: Yo era el Big Show.
1: El Big Show.
2: Ese Big Show.
1: ¿Cómo se llama el otro? El Víscera. No, fíjate que yo sí Kane, ¿eh? Siempre me gustó mucho el personaje de ese luchador.
2: Hablando
1: que ahora Kane es presidente municipal de allá de Port Texas o de no sé dónde.
2: Subagente municipal.
1: No, sí, es presidente. Sí, es alcalde.
2: Es alcalde.
1: Imagínate, te pasas de lanza y llega ese monstruo de 2.15. Ay, hijo de la tostada.
2: Al ataúd, papá.
1: Al ataúd,
2: la garra.
1: La garra, vámonos. Fíjate que, sí, yo creo que sí, híjole, es que yo estaba entre Kane y Undertaker. Esos eran mis.
2: Era así, wow. Acá.
1: Sí, sí, sí.
2: Medio oscuro.
1: Así, sí, tenebroso.
2: Tenebroso,
1: ¿no? No, pues digo, en ese tiempo había muy buenos luchadores. La Roca, por ejemplo, estaba en sus inicios. También me gustaba mucho Chris Benoit, que se volvió loco mi compadre. Digo, ni mencionarlo, de verdad.
2: Sí, sí.
1: Es una de las tragedias más enormes que puede haber en esa lucha, pero X. También Eddie Guerrero, papá. Vato loco forever.
2: ¿Qué pasó ese?
1: Sí. Eddie Guerrero, también Chavo Guerrero peleaba con él. ¿Quién más te acuerdas? The Great Khali.
2: Fíjate que cuando yo empecé a ver la WWE, no me gustó tanto. Porque, bueno, la primera lucha que vi fue porque recuerdo que me encontré un disco y venía de lucha. Y dije, pues no la tripleaba. Yo desconocía la WWE. Ajá. Y en ese disco, la única lucha que se veía era de CM Punk con Víscera.
1: Ok.
2: Y Víscera se...
1: Bueno, pero eso ya es más para acá, ¿no?
2: Ajá, y haz de cuenta que Víscera aplastó así se acostó arriba de...
1: No, pues como...
2: De 100 pan, y le empezó a salir ya el líquido vital de todas las partes del cuerpo. No.
1: Sí.
2: Ya después, pues ya la vi más bien y ahora...
1: Sí, pues es que realmente pues es puro entretenimiento, ¿no? O sea, lo que es la WWE, si vamos a llamarlo, que es como una telenovela sin fin. Siempre hay una historia, siempre hay un detrás, siempre va a haber una... Pues sí, vamos a decirle un libreto detrás de toda la lucha. Pero son muy entretenidas, de verdad. Bueno, las personas que han tenido la oportunidad de verlas en vivo, es otro nivel, ¿eh?
2: ¿Sí?
1: Es otro nivel, la producción, absolutamente todo. Tan solo el merchant, ¿no?
2: ¿Sí?
1: Toda la mercadotecnia que hay detrás de la WWE es impresionante. Es padrísima y muy cara. Muy cara, ¿eh? Quieres traer una playerita original de la WWE, si vale sus 3.500 más o menos.
2: Oye, pero sí es calidad, ¿eh?
1: Sí, te duran forever.
2: Sí, porque yo recuerdo que las anunciaban en los eventos, anunciaban la mercancía,
1: como sí, era,
2: y un día en la paquita, papá, que encuentro una playera de Triple H.
1: En la paca, órale.
2: Y me duró.
1: Sí, son muy buenas. Yo tengo por ahí una de Kane, tengo una de... A mi hermano le regalé una de Stone Cold, Steve Austin. A mi otro hermano le regalé una de... ¿Cómo se llama? De Heartbreak o...
2: HBK.
1: Ajá, de HBK. del Rompecorazones. Y también tengo una de The Rock. Ajá, y no recuerdo qué otra tengo. Pero la de Kane me encanta porque nada más se ve el ojo blanco. Y así como que la silueta y toda la playera es negra. O sea, está bastante, bastante padre enfrente de ese Kane. Sí, ese está chévere. Pero fíjate que me gustaba mucho cuando terminaban las luchas al final. Que decía, no matter who you are, whatever you do, please, don't try this at home. Y salen los güeyes cayéndose así como de...
2: Sí, que no lo intenten en casa.
1: Sí, es cierto. Y el Carlitos Cabrera y Hugo Savinovich. Por favor, no lo intentes en casa. Whatever you do, please, don't try this at home.
2: ¡Matácalo!
1: ¡Matángala! Era muy bueno. Y también los comentaristas, ¿no?
2: Sí.
1: Hugo Savinovich y Carlos Cabrera. La ley. Ya después empezó a entrar otro que ya no
2: Carlito.
1: Y Matangaran. Y le dio hasta para llevar. Pero sí, era muy, muy padre, muy entretenido. Pero bueno, el mexicano Penta llevó al límite al Chad Gable con un Penta Driver y un Mexican Destroyer. Pero el héroe local resistió. Cuando el enmascarado buscó repetir el castigo, Gable atrapó su tobillo, lo arrastró al centro y aseguró la llave hasta obligarlo a rendirse. Penta perdió el título, aunque reconoció al vencedor colocándole el cinturón en la cintura. La función había iniciado con el inesperado regreso de Kevin Owens, ausente durante 17 meses por graves lesiones de cuello y médula espinal. ¡Wow! Y regresó. Caray, bueno, pues mis respetos para Kevin Owens. No sé quién sea, no tengo el gusto. Kevin Owens. Pero, pues Penta ya perdió el campeonato.
2: No recuerdo quién, pero sí me decía Kevin Owens. Como es un gordito él, que usa short siempre y playera negra.
1: Kevin Owens.
2: Sí.
1: Oye, en su tiempo, ya lo vi. Oye, en su tiempo también me acuerdo que había una pareja muy buena, que era... que salió con su short como de militar.
2: Ajá.
1: Y una playera negra. ¿Cómo se llamaba este hombre? Ahorita me voy a acordar. También qué padres luchaban, ¿eh? Hacía unas sumisiones muy padres. Sí. ¿Y cuántos ya también no se adelantaron, no? Por ejemplo, Umaga. Era muy bueno.
2: Sí.
1: Que él comenzó a luchar como Rosie Jamal. Eran 12 como hawaianos que eran pareja. Y así se llamaba Rosie Jamal, pero posterior ya salió el personaje de Umaga y lo hacía muy bien. Era muy bueno.
2: Es que también cambia mucho el personaje. Por ejemplo, Chad Gable le acaba de ganar a Penta. Él apenas acaba de perder su máscara en la AAA.
1: ¿A poco?
2: Y desde era el gran. No es que hubo la lucha de los grandes americanos. El grande americano contra el grande.
1: Él es Chad Gable.
2: Es Chad Gable.
1: Bueno, pero se veía.
2: Sí, ya todos sabían que era él, pero...
1: Sí, claro, que se ponía su como metal, ¿no? En la frente para darle su cabezazo, ¿no? Volando de la tercera.
2: Sí.
1: Oye, pues bueno, pues se ponen buenas, ¿no? A mí me late, qué bueno que haya esta fusión de la AAA. Yo recuerdo en ese tiempo, por ejemplo, un paisano de Tulancingo luchaba en la WWE.
2: Sí.
1: Claro, Crazy Boy.
2: Órale.
1: No es cierto, perdón, no, Crazy Boy, no, Super Crazy.
2: Super
1: Crazy. Super Crazy, no, Crazy Boy es su sobrino. Él es luchador también, pero él es de DTU. De desastre total,
2: ultraviolento.
1: DTU, él es Crazy. Crazy Boy es
2: en AAA.
1: Exactamente, es AAA, pero Super Crazy. Él luchaba en Estados Unidos. Salía junto a Nicho el Millonario, junto a Psicosis. No, Psicosis, ¿cómo se llama el? Psicosis, ¿no?
2: Sí.
1: Que tiene así como cuernos. Que parece una máscara,
2: sí,
1: como si fuera un
2: psicosis,
1: bisonte americano.
2: Psicosis.
1: Sí. Y pues imagínate qué orgullo, ¿no? Yo lo veía en la
2: no,
1: tele.
2: No, o escoria.
1: No, o sí, era psicosis. Y de verdad me da mucha, así como que, pues, digo, imagínate que alguien de Tulancingo que viste pelear en arenas de Tulancingo, verlo en la WWE, salía en un tractorcito como para cortar césped.
2: Sí.
1: Exactamente, el buen Super Crazy, el buen Paco, le mando un fuerte abrazo al buen Paquillo. Así que, Chulada, vamos a seguir hablando aquí de la WWE.
2: Oye, pero hablando de chuladas, la entrada de Alberto del Río, papá.
1: Ah, también Alberto del Río, otro gran referente.
2: Cuando llegaba en su carrazo,
1: uh-huh.
2: Y los violines.
1: Fíjate que eso, el que inició con entrar con coches así exóticos fue Eddie Guerrero,
2: sí.
1: Siempre entraba con sus...
2: Pero los Low Riders.
1: Con Low Riders, exacto, con Low Riders.
2: Sí.
1: Pero ya, millonario, ¿cómo se llama?
2: Alberto del Río,
1: sí, ¿no? El millonario o algo así, se decía, ¿no? El patrón.
2: El patrón
1: es también un gran referente. que sí, sí, sí.
2: Bueno, ya había llegado John Cena en un Mustang, en un WrestleMania. Pero luchó contra Shawn Michaels.
1: Era padrísimo, ¿sabes? Cuando entraba Undertaker, The Undertaker entraba en su moto. Porque hubo un tiempo que Undertaker se convirtió como el tipo Chopper.
2: Sí.
1: O sea, no era así como conocemos oscuro, como oscuro y se aparecía. No, él llegaba en su motocicleta. En las Harley Davidson y cada pelea llegaba en una diferente. Era de verdad padrísimo, sí.
2: Oye, el Stone Cold que llegaba en su cuatrimoto.
1: Este Stone Cold llega en su cuatrimoto.
2: Apenas le hicieron meme porque llegó en su moto y le dio una vuelta y ya no prendió su moto y se quedó.
1: ¿A poco?
2: Sí, lo tuvieron que sacar empujando.
1: Stone Cold Steve Austin. Bueno, pues ahí está. Imagínate el imperio ya económico de esa marca, de la WWE.
2: Ey.
1: De verdad que sí la supo hacer Don Vince McMahon.
2: Sí, pero dicen que, o sea, Cantra no lo ves así al Vince, ¿verdad? Que sí que es bien negrero.
1: Ah, pues obvio.
2: Oye, te los lleva a giro, o sea, que no se descansan. Ven. Que no se ven tú ves las luchas del...
1: Sí, de la ejemplo, tele.
2: En la tele la ves el lunes, tú piensas, no, pues lucharon el lunes, se vuelven a agarrar hasta el lunes. No.
1: Todos los días hay luchas.
2: Todos los días por ejemplo, viajan a Arabia Saudita y hacen una gira, o sea, todos los días luchan. De ahí se van a Italia y hacen otra gira. Uh-huh. O sea, no hay día que no.
1: Y regresan. Llegan a Estados Unidos el domingo y el lunes ya están en Monday Night Raw.
2: Sí. Todo.
1: Sí.
2: Ahora sí que madreado. Bien chambeado.
1: Sí, bien chambeado. Sí.
2: Y pero, porque pues, piensa que tu ser estrella va como que dices, no, pues nomás trabajan los lunes.
1: O esperan a que llegue el WrestleMania. Imagínate, el WrestleMania los domingos, por lo regular es un WrestleMania, que es uno del, digo, el espectáculo más grande que hay, y el lunes ya están en Raw.
2: Sí, y es en vivo, nada de
1: híjole. Sí. No, qué friguita, pero por algo es la compañía de entretenimiento más grande del planeta, WWE, ya hasta películas hacen, papá.
2: Sí.
1: Ya tienen también su casa productora de películas. De hecho, la gran mayoría de las películas donde sale John Cena, donde sale Triple H, ha salido Dave Batista, todos ellos, los luchadores que vemos hoy en la pantalla grande, iniciaron por WWE Entertainment, algo así de Cinema Entertainment, algo así se llama, y pues ahora ya están contratados por otras, por Hollywood, ¿no? Sí, por Metro Golden Mayer y todo eso, pero principalmente eran por la WWE. Don't matter who you are, wherever you do, please, don't try this at home. Wow. Siempre quise hacerlo. Hasta ahorita me acordé.
2: Estaba Carlito, estaba diciendo, estaba traduciendo.
1: No lo intentes.
2: Por favor, no lo intentes. Pero las estrellas de la WWE.
1: Ah, sí. Las estrellas de la WWE son personas completamente profesionales, ¿no? Y que no sé qué. Y aún así ha habido accidentes, ha habido de esto, el otro. Por favor, no lo intentes en casa. Wow, era buenísimo. Nos tenemos que ir a la pausa comercial. Regresamos con más. 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

0: 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Son las 9:34.
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0: bien, señoras y señores, ya son las 9:42 en el Bro Burger Show a través de la mejor 94.7 en ese arranque de semana, lunes 3 de agosto. Y bueno, pues vámonos porque tengo la super recomendación de culinaria de la semana, mi querísimo Bugambilio. Tú que eres de buen diente, compadre. Uy, déjame recomendarte algo que está de verdad.
1: A ver, ¿qué traes, bro? ¿Qué traes?
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0: Ya las 9:58 minutitos en el Bro Burger Show. Ha llegado la hora de despedirnos por el día de hoy, mi querísimo Bugambilio.
1: Ya nos vamos, mi bro. Mañana nos vemos.
0: Eso, primeramente Dios. Oiga, por cierto, les sigo comentando que la circulación sigue afectada en lo que es la México-Tuxpan, tanto en la pista como en la vía federal. En la carretera de Cuota, en el kilómetro 118, y en la carretera libre, kilómetro 76. Esto en la comunidad de Santiago Tepepa, en Acasochitlán, Hidalgo. Sale por si usted pues tiene planeado ir a la Ciudad de México, ir a Tulancingo, ir a Pachuca, no lo haga en este momento, por favorcito. Por ahí están pues comentando algunas de las autoridades que el bloqueo, están esperando que llegue maquinaria pesada a esas comunidades que les han prometido y no les han llevado. Por lo tanto, bueno, pues ellos, si no es que se les llega a, pues ahora sí que a otorgar su pliego petitorio, estará bloqueada hasta las 5 de la tarde. Esto ocurrió desde las 7 de la mañana, está cerrada la, pues desde la caseta en lo que es San Alejo, en Tulancingo, para, pues ahora sí que hasta toda la gente que viene hacia Tuxpan, que viene hacia Poza Rica, pues no puede pasar ni por la carretera federal, ni por la autopista. Así que por favorcito, pues para que tome sus precauciones, quédese otro ratito. Si anda, va a viajar de Tuxpan a la Ciudad de México, por ejemplo, pues mejor pásese a Poza Rica a echarse un buen sacahuil, ¿no? A hacer tiempecito en lo que se despeja la pista, porque sí está muy complicado ya, pues son kilómetros y kilómetros y kilómetros de tráfico. Entonces, bueno, vamos a evitar este bloqueo, repito, este bloqueo que se está llevando a cabo en este momento en Santiago Tepepa, en Acasochitlán, Hidalgo, y pues esto influye mucho en lo que es el libre paso hacia la Ciudad de México o hacia Tuxpan. Por favorcito, para que tomen todas sus precauciones. Pues ya nos vamos, sígala pasando bien bonito en compañía de la mejor 94.7. Soy Bravo Vargas y
1: Brian Mugambi.
0: Y nos escuchamos el día de mañana en punto de las 8. Por favor, quédese a continuación. Llega nada más y nada menos que Monse Andrade con
1: Pachalobes.
0: ¡Qué pachanga! A través de la mejor 94.7 a la 1 de la tarde. Smartes Noticias. A las 3 de la tarde, la hora allí, y a las 7, el Panda Show. Pásenla bien, gracias. Bye bye.
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1: 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Son las 10:02.

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Mons Andrade por la mejor FM 94.7. Te saluda tu amiga y locutora Mons Andrade desde la cabina azul de la mejor Poza Rica. ¡Feliz lunes, amigos y amigas que me están escuchando! Espero tengan un comienzo increíble de semana. Primer lunes del mes de agosto, a darle con todo para comenzar el mes como se debe. Con el pie derecho, con la mejor energía y por supuesto con la mejor música aquí en la mejor FM 94.7. Te mando un saludo y un beso donde quiera que me escuches. Échale un chorro de ganitas al día de hoy. Y yo me comprometo a ponerte buena música para que disfrutes tus mañanas. Recuerda que me encuentras como soy Mons Andrade en redes sociales. Por ahí en Facebook, en mi página de Facebook estamos platicando. Si quieres algún saludito, petición, música, algún chismecito que traigas, lo que quieras, por allá yo los estoy leyendo. Pero bueno, es así como arrancamos. ¡Qué pachanga con Mons Andrade por la mejor FM 94.7! Aquí nomás.

0: aquí en Qué Pachanga con Montse Andrade por la mejor FM 94.7. Recuerda mandarme tu saludito, tu petición de música, lo que quieras. A través de mi página de Facebook me encuentras como Soy Montse Andrade, por ahí los estoy leyendo. Acuérdense la página porque luego me lo mandan al personal y yo no tengo abierto el chat, el messenger del personal, para estar más en contacto con ustedes a través de mi página de Facebook. Oigan, hoy, últimamente, en esta temporada, en estos últimos días, han lanzado nuestros artistas favoritos del regional mexicano muchas canciones nuevas. Y así que yo te quiero traer un ranking, una recopilación, un resumen de aquellos lanzamientos que han andado con todo en fiestas, en listas de reproducción de Spotify y en plataformas digitales, que nos han pedido muchísimo a través de redes sociales. Así que si aún no las has escuchado, agárrate porque te traigo unas, no todas, porque han salido bastantes. Fue buena temporada para el regional mexicano, pero ahí como que de todo un poquito te mandé mis favoritas y hay una en especial que, híjole, me trae bien obsesionada. Y si me sigues en redes sociales, sabes de cuál estoy hablando, porque subo una foto, la pongo, es una historia, la pongo, que si una publicación, la pongo, que si a Montse se le cayó el agua, la pongo. Es esa canción que me gusta hasta para bañarte, lavar trastes, hacer el quehacer, manejar, para lo que quieras, yo ando con esa canción. Pero cuéntame tú, ¿cuál de los nuevos lanzamientos de nuestros artistas del regional mexicano traes muy pegada? Porque hoy vamos a platicar un poquito acerca de ellas. Pero bueno, vamos con más música y seguimos en Qué Pachanga con Montse Andrade a través de la mejor FM 94.7. No cambia, pero que le cuesta.
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1: 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Son las 10 con 30 minutos.
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al día con los estrenos que hoy están dando de qué hablar en el regional mexicano, porque aquí en Qué Pachanga siempre te traemos la música recién salidita del horno. Y uno de los lanzamientos que más ha llamado la atención reúne a dos grandes compositores e intérpretes. Estoy hablando de Ben Muñoz y Alfredito Olivas, quienes reunieron sus voces en Recuerdos en Común. Esta canción se estrenó el pasado 23 de julio y rápidamente comenzó a sonar entre los fanáticos del género. Se trata de un tema de desamor, pero contado desde la madurez. Habla de dos personas que aceptan que lo suyo pues ya terminó, que no hay culpables y que aunque compartieron muchos momentos, pues es tiempo de seguir cada quien su camino. Es una letra honesta, de esas que hoy llegan porque te reflejan una realidad que ya muchos hemos vivido. Y pues además la química entre Ben Muñoz y Alfredito Olivas hace que la interpretación tenga un toque muy especial. Sus estilos se complementan perfectamente y nos regalan una colaboración que seguramente va a dar mucho de qué hablar en las próximas semanas. Y miren, tenía mucho de verdad, ustedes no tienen idea de la perra obsesionada que traigo yo con esta canción, por eso quise abrirlos. Hoy suena el de hoy porque van a ser varios, porque hay varios lanzamientos que pegaron muchísimo en estos días, pero este es mi favorito sin duda alguna. Tenía mucho que no me daba una obsesionada con una canción como con Recuerdos en Común, que neta está tan que hasta ladra de lo perra que está. La verdad es que está buenísima. Yo no sé ustedes, pero cuéntenme sus expectativas. ¿Se cumplieron? Desde que yo escuché el nombre Recuerdos en Común, uy, yo sentía que mira, ya dolía, que ya dolía. Así que ustedes cuéntenme qué es lo que piensan acerca de esta canción. Pero si todavía no la escuchas, ese es el momento de subirle el volumen, porque hoy suena Recuerdos en Común de Ben Muñoz y Alfredo Olivas aquí en la mejor FM 94.7.

Bacha Lover, seguimos descubriendo lo más nuevo del regional mexicano, porque no, y suena, te vamos a presentar los estrenos que están conquistando las plataformas y que muy pronto no vas a dejar de cantar. Y llegamos al turno de Grupo Firme con su más reciente sencillo, Vuelve. Esta canción

canciones que llegan directito al corazón y que más de uno va a dedicar. Y bueno, ya sabemos que el estilo que caracteriza al Grupo Firme es una mezcla de sentimiento, fuerza y ese toque que los ha convertido en una de las agrupaciones más importantes del regional mexicano. Vuelve, pues promete convertirse en una de las favoritas de sus seguidores. Y así que si tú eres de los que todavía cree en las segundas oportunidades o simplemente disfrutas de las canciones que se vuelven, que se sienten en el corazón, súbele porque esto te va a interesar. Y sabes también que te va a interesar, que recuerda que tenemos por ahí el próximo 14 de agosto, nos vamos a la Gran Expo Internacional de Tulancingo 2026, donde la Expo Ganadera, que ya sabemos que es un súper, súper exitazo, nuestros amigos de Erca Producciones nos llevan a nada más y nada menos que el concierto a la última peda tour de Grupo Firme. No te lo puedes perder, bien pendiente, porque los boletos ya los estaremos regalando en próximos instantes. Mientras, ahora sí, vámonos con Hoy Suena, Vuelve de Grupo Firme, aquí en Qué Pachanga con Monsandrade por la mejor.

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0: Son las 11, con 2 minutos.
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Andrade por la mejor FM 94.7 y en Eben suena, porque ahora llega una colaboración que está dando mucho, pero mucho de qué hablar. Se trata de Adicción, que es el nuevo tema de Peso Pluma junto a Jaciel Núñez. Esta es una canción con un sonido melancólico y una letra que habla de cuando una persona se convierte en esa adicción de la que por más que intentas, simplemente no puedes salir. Es un tema que mezcla pues el estilo característico de ambos artistas con una historia de amor, dependencia emocional y esos sentimientos que muchas veces cuesta trabajo dejar atrás. Sin duda, una colaboración que conecta con quienes alguna vez han querido olvidar a alguien, pero pues el corazón no los deja. Así que si todavía no la escuchas, este es el momento de conocer uno de los estrenos que ya está llamando la atención entre los fans del regional mexicano. Sube el volumen porque hoy suena Adicción de Peso Pluma y Jaciel Núñez aquí en Qué Pachanga con Montserrat por la mejor FM 94.7.

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Son las 11 con 17 minutos. ¿En qué pachanga hoy suena?

que realmente valía la pena. Una letra llena de sentimiento y un estilo que combina el regional mexicano con el sello característico de Efecto Elegante, este sencillo promete conectar con quienes ya han vivido una historia de amor marcada por las segundas oportunidades o los hubiera. Si eres de los que creen que hay lecciones que solo se aprenden cuando ya es demasiado tarde, pon mucha atención a este estreno. Súbele

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0: Son las 11 con 28 minutos.
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para terminar, para cerrar con broche de oro, llega uno de los estrenos más recientes y más esperados de Julión Álvarez. Se trata de Llévala a la Luna, una canción que habla del dolor de dejar ir al amor de tu vida y aceptar que esa persona especial encontró la felicidad al lado de alguien más. Es un tema lleno de nostalgia, resignación y ese sentimiento que aparece cuando entiendes que aunque duela, a veces amar pues también significa soltar. Con una interpretación llena de emoción y el estilo inconfundible de Julión Álvarez, esta canción seguramente tocará el corazón de quienes alguna vez soñaron con un futuro junto a alguien. Pero pues la vida tenía otros planes. Y así llegamos al final de Hoy Suena. Gracias por acompañarme en este recorrido por los estrenos más recientes de Regional Mexicano. Pero quédate conmigo porque aún tenemos mucho, mucho más en el programa. Te dejo con Llévala a la Luna de Julión Álvarez. Sube el volumen y seguimos en Qué Pachanga con Montse Andrade por la mejor FM 90.

Pachan Lovers, en qué pachanga con Montse Andrade por la mejor FM 94.7. ¡Feliz lunes! ¿Y cómo sintieron los Hoy Suena de esta mañana? Yo quise, toda la semana pasada y este fin de semana, bueno, la de julio, que fue creo que la más reciente de este viernes, han estado sonando bastantes estrenos y quise hacerles como un pequeño resumen para que pues actualicen su playlist, para que escuchen canciones nuevas mientras manejan, mientras van al trabajo, mientras están trabajando nuestros amigos taxistas, lo que sea que estén haciendo, pues para que la conozcan y juntos opinemos cuál fue la que más les gustó, cuál fue lo que sintieron como que les llegó, con cuál más se identifican, cuál ya agregaron a las playlists para las fiestas del fin de semana. Platícanmelo. Yo les digo que tengo una perra endiosada, ando bien amarrada. Tenía mucho que no me enganchaba con una canción, pero Recuerdos en Común me encantó. Siento que llegó esas canciones que te llegan en el momento justo cuando así estás sintiendo. Así mero parece que, mira, yo le dije a Julián y a Edén, escríbanme algo así a Sasa y salió ese rolo. No, pero bueno. Oigan, cambiándoles un poquito de tema, lo que también ya estuvo a partir de este viernes es la Expo Feria Internacional Ganadera de Tulancingo 2026, que ya comenzó este pasado 31 de julio. Y anda con todo. El día de hoy, 3 de agosto, habrá show de lucha libre en el Teatro del Pueblo. Y para

de agosto el Bogueto, 6 de agosto los Askis, los Tigres del Norte el 7, Matute el 8, Grupo Liberación el 9, las Guerreras K-Pop el 10, Rayito Colombiano el 11, La Arrolladora el 12, DLD el 13, Edwin Luna y La Tracalosa de Monterrey el 14, Kenia Oz el sábado 15, y para cerrar con broche de oro, Los Invasores de Nuevo León el domingo 16 de agosto. Esto en el Teatro del Pueblo. Recuerden que es completamente gratuito, solamente te van a cobrar pues el acceso a la feria, que es un costo minimísimo para los artistas que vas a ver. Y para el Palenque de Tulancingo, todavía falta por ahí el 7, viernes 7 de agosto, el Mimoso Juanba y el Jackie también van a estar por ahí. También para el sábado 8, Gerardo Ortiz, sábado 8 de agosto. Y para el 14 y 15 de agosto, Grupo Firme con La Última Peda. 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Mientras, nos vamos con más música y seguimos en Qué Pachanga con Montse Andrade por la mejor FM 94.7.

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Y seguimos en Qué Pachanga con Monse Andrade por la mejor FM 94.7. Te saludo desde la cabina azul de la mejor Poza Rica con la mejor de las vibras. Feliz lunes, ámense, quiéranse, échenle todo lo más bonito del amor, de la vida, de lo más bonito de ustedes a lo que sea que hagan, a con quien sea que compartan. Regalen sonrisas, regalen cariño, que todo agosto sea un mes bonito. Oigan, ya no lo merecemos, nos merecemos un mes bien bonito y yo sé que agosto va a ser el mes, el mero mero. Oigan, les quiero platicar, ya cambiando un poquito de tema, acerca de las noticias del regional mexicano, y seguimos con los lanzamientos. Seguimos con los lanzamientos, y es que Calibre 50 va a estrenar un nuevo tema. Y ellos anunciaron a través de sus redes sociales el estreno de su nueva canción, que se llama Mi Problema, y estará disponible a partir del próximo 6 de agosto, o sea, el jueves. Obviamente yo te la voy a tener aquí, ¿para qué? Para que la disfrutes, la cantes, la vivas, la sientas y la agreguemos juntos al playlist del programa y a nuestro playlist semanal. Recuerda que por ahí me estaban preguntando, yo siempre hago burla de que yo tengo mi playlist para maquillarme, para no sé qué, para bañarme, para eso, para el otro, y me preguntaban que con qué canciones me arreglo yo. En Spotify yo tengo una playlist que se llama así, Monse Andrade, y es la que pongo para todo. Pero mira, te puede salir desde Floricienta hasta Los Tigres del Norte, así que mira, yo soy bien variada, yo soy una rocola. Obviamente el regional mexicano pues encabeza la lista de la mayoría de mis canciones, como un 85%, pero el próximo 15 pues puede salir alguna cosa de aquí, alguna cosa de allá. Así que vamos a estar agregando la música nueva en mi playlist y en la de todos ustedes, claro que sí. Mientras vamos con

Llegamos al fin del programa. Gracias por acompañarme estas dos horas y te invito a que regreses mañana martes. Martes, el consejo de la tóxica. Les deseo que tengan un excelente inicio de semana con la mejor vida, con la mejor energía. Yo soy Montse Andrade y esto fue Qué Pachanga a través de la mejor FM 94.7. Bye, bye.

0: 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Son las 12, con un minuto.
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0: útiles escolares y presentó también calendarios de pagos. Y en más información nacional, Citlali Hernández informó que será hasta finales de agosto cuando el partido de Morena publique las convocatorias para así elegir las coordinaciones distritales, federales y municipales de defensa de la transformación. La presidenta de la Comisión de Elecciones llamó a las y los aspirantes a evitar actos anticipados de proselitismo, la guerra sucia y el dispendio de recursos, además de cerrar filas una vez que se designen a los 17 coordinadores estatales. Y en información internacional, nuestros lazos son más fuertes que eso. Son únicos porque somos vecinos, socios y sobre todo familia por elección. Así lo dijo el embajador de los Estados Unidos, Ronald Johnson, durante un encuentro para impulsar así las alianzas universitarias, investigación, innovación y formación de talento entre los Estados Unidos y México. Y en información local, el gobierno de Poza Rica, que encabeza la alcaldesa Danely Rodríguez, en coordinación con el sistema municipal DIF, llevó a cabo la reapertura de la Quinta Mis Abuelos, un espacio destinado a la convivencia, al aprendizaje y al desarrollo de las personas adultas mayores del municipio. Al evento asistieron, por supuesto, integrantes de los clubes del Instituto Nacional de las Personas Adultas Mayores, personal del sistema municipal DIF, miembros del cuerpo edilicio y el secretario del honorable ayuntamiento, Roberto López Almora, quien acudió en representación de la presidenta municipal, Danely Rodríguez. Siendo la 1:05 p.m. en punto del día de hoy, lunes 3 de agosto del año 2026, vamos a comenzar con toda la información en Smart 3 Noticias. Mi nombre, Vanessa Miranda.
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0: ¿Qué tal? Muy buenas tardes. Qué gusto me da saludarte el día de hoy, iniciando semana, iniciando mes. Hoy lunes 3 de agosto del año 2026, totalmente en vivo, por supuesto. Smart 3 Noticias a través de nuestras tres frecuencias moduladas, el 101.9 EXA, 102.7 Globo y 94.7 La Mejor, así como también a través del canal 2.5 de fibra óptica de Smart TV, de nuestro streaming en Facebook y, por supuesto, a través de nuestro canal de YouTube. 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Y bueno, vamos a comenzar con toda la información. Déjeme decirle que me entristece mucho lo que voy a comentar en estos momentos. Por supuesto, vamos a estar hablando más adelante en la información nacional. Y es que esto es el México real. Y se lo vuelvo a decir con todo el respeto, sin temor a herir susceptibilidades y sobre todo como madre de familia. Soy madre de familia de dos jóvenes. Pero es el México que estamos viviendo, más allá de lo que podamos ver, que si la delincuencia está bajando, que si, por cierto, la semana pasada, si no me equivoco, dijo el gobierno federal que en Sinaloa están más tranquilos, que se ha visto ya una reducción de la violencia, que está todo bajo en orden, que no nos preocupemos, cuando, señores, hace 15 días, pocos días más o menos, se presentó un video del gobernador bajo licencia Rocha Moya en una fiesta, disfrutando y comiendo rico. Yo estoy en licencia, no tengo nada que me estén diciendo, no me han comprobado nada, pues estoy aquí, no estoy huyendo. Pero, señores, lo que acabamos de vivir este fin de semana en Sinaloa con un joven de tan solo 20 años, todo un futuro prometedor por delante, Julio César N., estudiante de arquitectura, que estaba trabajando en una de las cafeterías
3: pues más conocidas de Culiacán, donde desapareció al salir a trabajar. Pero días antes, la dueña de ese negocio había anunciado en redes sociales del mismo que estaba siendo víctima de extorsión, que ella ya no podía seguir pagando piso, porque es muy común en todo el país, no nada más en Sinaloa, desgraciadamente más allá, pero en todo el país, el cobro de piso, que ella no podía con eso y que no iba a pagar nada. ¿Qué sucedió con este chico? Desapareció, señores, salió de trabajar a las 9 de la noche, no regresó a su casa. Una semana sus padres buscándolos, haciéndole una campaña extensiva para poder saber del paradero. Y lo que no queríamos, lo que como madre, se me enchina la piel, perdón, no queríamos escuchar y ver, fue haber encontrado a este joven desmembrado, en pedazos, en una bolsa, en el bulevar. Sin más explicación, que aquí está lo que no quisieron pagar. Muchas versiones están circulando, algunas, pues que fue como un, mira lo que te va a suceder, porque no obedeces. Porque el joven no andaba en malos pasos, porque no necesariamente, señores, dejemos de decirlo, por favor. Es que tiene lo que se merece, es que se junta con personas que no. Probablemente algunos sí, pero no siempre es así. No tiene por qué ser así. Un joven de tan solo 20 años que estudiaba y se iba a trabajar, regresaba a casa. Estudiaba, iba a trabajar, regresaba a casa. Ese es el México real. Ese es en el que estamos viviendo nosotros, como padres, como jóvenes. Por supuesto que aquí, y las controversias son, y me atrevo a decirlo, pues del gobierno federal no tiene nada que ver, porque pues ni modo que ellos hayan ido. Pero sí tienen la obligación de cuidarnos más, de ver qué se hace, de que no seamos una estadística más. Ya, por Dios, basta, es suficiente. ¿Cuántos más? Para que dejen de decir todo está bajo control. Somos más felices aquí. Mi humilde opinión, por supuesto, la mejor opinión es la que tiene usted. Te voy a proporcionar nuestras líneas telefónicas para que te comuniques con nosotros. Y te recuerdo que van a estar abiertas durante toda esta edición informativa, la cual es el 782-217-3490. Y nuestro número telefónico en cabina es el 782-82-452-30, donde voy a estar recibiendo con muchísimo gusto cada uno de tus mensajes y comentarios. Y te recuerdo que en Smart 3 Noticias somos un buzón para darle voz a aquello que te acontece día con día. Ahora sí, siendo ya la 1:11 en punto, es momento de comenzar. Vámonos directo con toda la información.
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3: Vámonos directo con las efemérides del día de hoy. Es que hoy, 3 de agosto, es el Día Internacional de la Planificación Familiar. Un aspecto relacionado con el control de la natalidad en la población sexualmente activa. Básicamente, pues se trata de que las personas y familias puedan decidir el número de hijos que quieren tener y cuándo tenerlos. La planificación familiar, pues también incluye la educación sexual, la prevención y el tratamiento de las enfermedades de transmisión sexual, así como el asesoramiento antes de la concepción y durante el embarazo, así también como el tratamiento de la infertilidad, y a platicar mucho, por supuesto, con nuestros jóvenes. Hoy, 3 de agosto, el Día Internacional de la Planificación Familiar.
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3: Y también un 3 de agosto, pero del año 2005, Adidas compró Reebok por 3.100 millones de euros.
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3: Y en el año de 1963, un 3 de agosto, The Beatles actuaron por última vez en el bar de Cavern, esto en Liverpool, Inglaterra.
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4: La Secretaría de Protección Civil del Estado informa el pronóstico del tiempo para este lunes 3 de agosto de 2026. Durante la presente semana continuará predominando ambiente caluroso y bochornoso, con un inicio de limitadas condiciones para lluvias, previéndose un incremento en la probabilidad de lluvias y tormentas después de la mitad de semana. especialmente en regiones montañosas y zona sur. Viento dominante del noreste, este y sureste de 20 a 35 kilómetros por hora, con rachas de 45 kilómetros por hora en zonas de costa y mayores en áreas de tormenta. Ahora, el pronóstico por región. Región norte, persistirá cielo despejado medio nublado, con ambiente cálido y bochornoso buena parte del día. Sin embargo, los nublados pueden aumentar por la tarde en zonas de montaña, con probabilidad baja de lluvia. El viento será moderado del este y noreste, con rachas en la costa y en áreas de tormenta. Evite la exposición prolongada al sol. Si realiza actividades al aire libre, procure hacerlo durante las horas de menor calor y tome mucha agua. Asimismo, evite acciones que puedan provocar incendios forestales, de pastizales o en basureros. En caso de tormenta, resguárdese en un lugar seguro y manténgase atento a las actualizaciones del pronóstico del tiempo y a las recomendaciones de las autoridades de Protección Civil. Que tenga un excelente inicio de semana. Este fue el pronóstico del tiempo.
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0: Muchísimas gracias a mi compañero Jesús García, si no me equivoco, por su recomendación acerca de las condiciones climatológicas el día de hoy para la región norte, y es que hoy tendremos cielo despejado a parcialmente nublado con baja probabilidad de lluvias, pero sin descartar algunos eventos ligeros y aislados. Un ambiente diurno caluroso y bochornoso y templado fresco durante la noche a madrugada. El viento dominante será del sureste, este y noreste de 20 a 35 kilómetros por hora, sobre todo en las zonas de costa. El clima para el día de hoy aquí en la ciudad de Poza Rica se va a establecer entre los 27 y 35 grados centígrados para llegar a tener sensaciones térmicas de 38. Se espera hoy nuevamente demasiado calor y va a continuar, escuche usted muy bien y extreme precauciones, la alerta meteorológica grave por estas temperaturas altas, donde la sensación térmica hoy va a llegar hasta los 43 grados, señores. A hidratarnos mucho, a no exponernos, por favor, en horas picos, y sobre todo a cuidar mucho a los chiquitos y adultos mayores. También se espera un ligero descenso de las temperaturas en los próximos 4 días, eso esperamos. Vientos de 5 kilómetros por hora, la humedad al 71% el día de hoy, y la calidad del aire va a ser bastante aceptable también hoy.
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5: ¿Congregarse en la fe representa una herramienta para fortalecer la construcción de la paz, fomentar los valores y promover una convivencia basada en el respeto y la solidaridad? Afirmó la parroquia María Auxiliadora al anunciar el inicio de las inscripciones para catecismo para niñas, niños y adolescentes que deseen recibir los sacramentos de la primera comunión y la confirmación. Como parte de este proceso formativo, el párroco Adán Raimundo Contreras destacó que la diócesis de Papantla mantiene como prioridad la seguridad e integridad de todos los que asisten mediante su programa de protección a menores, el cual contempla protocolos preventivos para garantizar espacios seguros durante las actividades pastorales. Explicó que el bautismo, la primera comunión y la confirmación constituyen los sacramentos de iniciación cristiana. El bautismo marca el comienzo de la vida en la fe. La primera comunión fortalece el vínculo de Cristo mediante la Eucaristía, y la confirmación consolida ese compromiso con la acción del Espíritu Santo. Añadió que la formación en la fe desde la infancia fortalece el desarrollo de valores como la honestidad, la responsabilidad, el perdón, la empatía y el servicio al prójimo, contribuyendo a la procuración de la paz y a la construcción de una mejor sociedad. La parroquia María Auxiliadora informó que las inscripciones permanecen abiertas e invitó a los padres de familia a acudir a las oficinas parroquiales para conocer los requisitos y los horarios de los cursos de esta nueva temporada de catecismo. Desde la redacción del periódico La Opinión, para Smart 3 Noticias, Vicente Martínez.
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0: Muchísimas gracias, por supuesto, a mi compañero Vicente Martínez del periódico La Opinión por su nota el día de hoy para Smart 3 Noticias. Vamos a continuar con la información local, 1:18 p.m. en punto, y es que el gobierno de Poza Rica, que encabeza la alcaldesa Ada Anely Rodríguez, en coordinación con el sistema municipal DIF, llevó a cabo la reapertura de la Quinta Mis Abuelos, un espacio destinado a la convivencia, al aprendizaje y al desarrollo de las personas adultas mayores de todo el municipio. Al evento asistieron, por supuesto, integrantes de los clubes del Instituto Nacional de las Personas Adultas Mayores, personal del Sistema Municipal DIF, miembros del Cuerpo Edilicio y el secretario del Honorable Ayuntamiento, Roberto López Almora, quien acudió en representación de la presidenta municipal, la licenciada Adanelid Rodríguez. Durante la ceremonia, se destacó que la reapertura de este recinto pues representa el regreso de un lugar donde las personas adultas mayores encuentran un entorno para convivir, aprender y participar en diversas actividades que favorecen, por supuesto, su desarrollo personal y una vida activa. La Quinta Mis Abuelos te ofrece diariamente talleres de repostería, panadería, bordado, pintura en cerámica, belleza, corte y confección, además de actividades físicas como yoga, zumba, danza, terapia y acondicionamiento físico. Asimismo, es sede de las reuniones de los clubes de Ilinapam, donde sus integrantes pues comparten experiencias, adquieren nuevos conocimientos y sobre todo fortalecen sus lazos de convivencia. Además, pues vamos a recordarles que en agosto estamos celebrando y festejando a los adultos mayores en este mes del adulto mayor. Pero vamos a escuchar lo que al respecto dijo la presidenta Adanelly Rodríguez.
6: Hoy la Quinta de Mis Abuelos vuelve a abrir sus puertas. Este espacio fue pensado para que nuestras personas adultas mayores tengan un lugar donde convivir, aprender, mantenerse activas y disfrutar distintas actividades. Seguimos recuperando espacios para que vuelvan a ser aprovechados por la gente y para que quienes tanto han aportado a Poza Rica cuenten con un lugar donde sentirse acompañados y bien recibidos.
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0: Mire usted, ¿de qué sirve escuchar si no se regresa a cumplir? Y así los vecinos y las vecinas de la Colonia Revolución hicieron varias peticiones a la alcaldesa en el jueves del Día del Pueblo, donde regresaron con su equipo para atenderlas, porque cuando la gente confía en el gobierno, lo que menos podemos hacer es no responder con trabajo. Vamos a escuchar el siguiente testimonio.
7: Ustedes, Marisela Ordóñez Perdomo, ayer nos solicitó apoyo para derramar el árbol o podarlo. Este, y aquí estamos.
8: Apodarnos.
7: Sí, muchas gracias. Y aquí estamos atendiendo su petición,
8: sí, claro,
7: ¿eh?
8: Sí,
7: estamos cumpliendo la palabra.
8: Que...
7: Usted el día de ayer nos pidió boyas en aquí enfrente de la primaria porque tenemos que garantizar la seguridad de los que transiten por aquí. Bueno, el día de ayer nos lo pidió y hoy lo estamos atendiendo, ¿eh? Pues usted ayer, doña Minerva, se nos acercó a pedir alumbrado aquí en su calle.
8: Auxilio, vaya.
7: Y aquí estamos.
8: Se lo agradecemos infinito, todos los vecinos estamos orgullosos de usted, de que están trabajando.
7: Ay, muchas gracias, doña Minerva.
9: Está recorriendo calle por calle de nuestra Colonia Revolución y lo más importante, que trae a todo su equipo para resolver todas las problemáticas que tenemos.
7: Se está actuando con hechos, no con promesas.
9: Este callejón que tiene años abandonado, pues estaba en maleza, pero... El día de hoy vino la señorita ya con trabajadores, la gente está trabajando, vemos la respuesta, que en otras ocasiones no nos hacían caso, pero estamos muy agradecidos al pueblo.
7: Todos estamos aquí presentes para darle atención a la Colonia Revolución.
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0: La tarde ya con 21 minutos en punto, vamos a continuar con la información local y es que un incendio de pastizal movilizó elementos de Protección Civil Municipal y del Departamento contra Incendio de Pemex, luego de que el siniestro pues fuera reportado a las autoridades, quienes acudieron de inmediato para iniciar así las labores de control y sofocación del fuego. De acuerdo con la información preliminar, el incendio se habría originado por la quema de basura realizada por un particular. Las llamas se extendieron rápidamente hacia un área del pastizal, lo que hizo pues necesaria la intervención de las corporaciones de emergencia para así evitar que el fuego continuara propagándose. Las autoridades exhortaron a la ciudadanía a no acercarse a la zona afectada mientras continúan las maniobras y reiteraron por favor el llamado a evitar la quema de basura o pastizales, ya que estas prácticas suelen salirse de control y representan un peligro para las personas y ocasionan daños al medio ambiente. Así es que hay que tener demasiada, pero demasiada precaución, sobre todo en estos momentos donde las olas del calor pues son elevadas. Tenemos que tener muchísimo, pero muchísimo cuidado.
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0: Vamos a continuar con la información y la presidenta municipal, Adanelid Rodríguez, anunció la construcción de un módulo municipal de salud junto al ayuntamiento para así pues mejorar la atención a toda la ciudadanía y ofrecer instalaciones dignas al personal de salud municipal. Vámonos con esta nota de mi compañero Isaac Carballo.
10: presidenta municipal, Adaneli Rodríguez Rodríguez, anunció la construcción de un módulo municipal de salud a un costado del ayuntamiento con el propósito de fortalecer un espacio digno para la atención de la población y mejorar las condiciones de trabajo del personal de la Dirección Municipal de Salud.
11: La gestión que hacemos ante Petróleos Mexicanos, pues es una realidad ya esta unidad móvil que estará aquí en la explanada y que recorrerá las colonias de Poza Rica. También aprovecho para darles ahí una noticia. Vamos a construir el módulo municipal de salud. En las administraciones pasadas había unas trailas que servían para darle atención. Nosotros vamos a dignificar la labor de nuestros compañeros que trabajan en el área de salud y vamos a construir aquí en la explanada un módulo digno de salud para darle atención a la ciudadanía, pero también para que nuestros compañeros que han trabajado pues bastante bien, la verdad, yo felicito al área de salud, a los paramédicos que hacen su trabajo, vamos a dignificar su labor y vamos a construirles aquí en la explanada un módulo bien completo para que puedan seguir dando la atención como lo han hecho hasta ahora.
10: La alcaldesa explicó que el nuevo módulo sustituirá las antiguas instalaciones provisionales utilizadas por administraciones pasadas y permitirá concentrar en un solo espacio los servicios que brinda el área de salud municipal. Señaló que el proyecto busca fortalecer la atención a la ciudadanía y dignificar la labor de los médicos, paramédicos y demás trabajadores que diariamente prestan su servicio a los poza-ricenses.
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0: 1:00 p.m. ya con 24 minutos en punto y escuche usted muy bien, ya que el próximo 10 de agosto se va a realizar una nueva edición de Clamor de Oración en el Domo de la Plaza Cívica 18 de marzo, con el objetivo pues de reunir a las iglesias y familias para así orar por las principales necesidades de la ciudad y fortalecer la unidad de la comunidad cristiana. Vámonos con esta nota de mi compañero Isaac Carballo.
10: Con el propósito de reunir a la comunidad cristiana para orar por las principales necesidades de la ciudad y la región, el próximo 10 de agosto se llevará a cabo una edición más del evento Clamor de Oración en el Domo de la Plaza Cívica 18 de marzo, donde se espera la participación de iglesias y familias.
12: Junto con el pastor Israel González, él es el director de Clamor de Oración, y nos estamos uniendo como iglesia para poder hacer fuerza en la oración. Creemos en el poder de la oración y cuando los hombres y mujeres de fe se unen, cosas poderosas suceden. Así que esa es una invitación que estamos haciendo juntos.
13: ¿Qué temas les preocupan sobre el posibilidad?
12: Claro, creemos que nuestra ciudad adolece de muchas cosas, pero hoy creemos fuertemente que la familia es el círculo más importante. Y vamos a estar tomando tiempo para orar por la familia, vamos a orar por nuestras autoridades, vamos a orar por la economía, vamos a orar por la seguridad, vamos a orar para que haya más unidad en toda la región. Entonces hay algunos puntos importantes que vamos a estar destacando en este tiempo.
10: Durante la presentación del evento, los organizadores señalaron que la jornada busca fortalecer la unidad entre las congregaciones y reafirmar la importancia de la oración como una herramienta para afrontar los retos que enfrenta la sociedad. Y destacaron que cuando hombres y mujeres se unen en la fe, pueden generar cambios positivos para la comunidad.
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0: Vámonos directo con toda la información del municipio de Papantla en voz de mi compañero Víctor Sandoval.
14: Les saludo con gusto desde Papantla, Veracruz. El presidente municipal, maestro Gonzalo Flores Castellanos, estuvo presente en Jalapa, capital del estado, para reunirse con el secretario de gobierno, licenciado Ricardo Agüet Bardagüil, para tratar asuntos relacionados con el municipio de Papantla y así trabajar en conjunto para continuar con la generación de acciones en beneficio del municipio. Cabe decir que el alcalde agradeció las atenciones brindadas durante su estancia. El gobierno municipal que encabeza el presidente Gonzalo Flores informa, continúan los avances en la mejora de las instalaciones del rastro municipal. Actualmente, la construcción de biodigestores para reducir la contaminación y generar gas natural y biofertilizante para plantas. Cabe decir que por muchísimos años los desechos se iban directo al drenaje o al arroyo, por lo que en breve se resolverá en gran medida esta problemática. Maestro Gonzalo Flores Castellanos, alcalde de Papantla, asistió al segundo informe de actividades de la licenciada Raquel Bonilla, por ser la representante de Veracruz en el Senado de la República. En este sentido, el presidente le deseó el mayor de los éxitos en su nueva encomienda como secretaria de Educación de Veracruz. En la colonia Cándido Aguilar, personal de la Secretaría del Ayuntamiento a cargo de la licenciada Sadie Hernández Gómez realizó una faena de limpieza y contó con la colaboración de vecinos organizados por el presidente de dicho asentamiento. Consistió en una labor social de mejoramiento vial, lo que se tradujo en limpieza de banquetas y pintado de guarniciones, lo que da un mejor aspecto a dichas arterias. La plazoleta Cabeza de Guagua, ubicada en el acceso a la ciudad, conexión hacia Gutiérrez Zamora y el monumento al volador localizado en el Cerro del Campanario, de forma periódica fueron atendidos por personal de la Secretaría de Servicios Públicos Municipales para labores de limpieza, podado de áreas verdes y retiro de basura. Este fin de semana se trabajó en dichos espacios y al igual que otros lugares como el Encuentro de Dos Mundos o el Parque Ecológico Kiwicolo, se mantienen en óptimas condiciones. Víctor Sandoval.
1: 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La información al momento de Veracruz Informa. ¿Qué tal? Excelente lunes. Esta es la información de Veracruz Informa para Smart 3 Noticias. Un total de 110 nuevas unidades del sistema de transporte Lua fueron entregadas por la empresa Yutong y ya iniciaron su traslado marítimo hacia Veracruz, donde serán incorporados para ampliar la cobertura del servicio, informó el secretario técnico del Fideicomiso de la Modernización del Transporte en el Estado, Enrique Santos Mendoza. El funcionario explicó que actualmente se encuentra en China para supervisar la entrega de los autobuses por parte del fabricante, así como el proceso de inspección y embarque de cada unidad antes de su envío a México. Enrique Santos Mendoza señaló que la incorporación de estas unidades permitirá abrir nuevas rutas hacia colonias con alta demanda de transporte, como parte de la estrategia impulsada por el gobierno del estado para fortalecer la movilidad urbana. El secretario técnico detalló que la recepción de los autobuses implicó una revisión exhaustiva debido al volumen de unidades y a las condiciones climáticas en la planta de producción. Precisó que los vehículos ya cuentan con la configuración necesaria para operar en Veracruz y que cada uno fue inspeccionado antes de ser enviado al puerto de embarque. Finalmente explicó que las unidades fueron verificadas, supervisadas, emplayadas y trasladadas a un buque tipo Ro-Ro, desde donde navegarán hacia Veracruz para posteriormente incorporarse al sistema Ulúa, una vez concluidos los procesos logísticos y de recepción en territorio estatal. Esta es la información al momento de Veracruz Informa para Smart 3 Noticias. Excelente lunes. 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
15: Del Universal con Salvador García Soto. Aviso dominical desde Washington. El autor señala que la semana inicia con señales que podrían anticipar un posible endurecimiento de la política estadounidense hacia México. Argumenta que el mensaje difundido por el presidente Donald Trump en Truth Social debe entenderse como una advertencia sobre la prioridad que su administración da al combate contra los cárteles y a la exigencia de mayor cooperación mexicana al repostear una carta de Bill O'Reilly señalando que México no es amigo de Estados Unidos. En ese contexto, la respuesta de la presidenta Claudia Sheinbaum en reafirmar la defensa de la soberanía y en rechazar a cualquier intervención extranjera no se limita al discurso, pues coincide con investigaciones judiciales y procesos de extradición que involucran a figuras políticas mexicanas. Concluye que estos factores configuran un escenario de incertidumbre para la relación bilateral. De Milenio con Carlos Push. ¿Sabremos qué pasó en la UNAM? El columnista expresa que la respuesta de la UNAM frente a las irregularidades en el examen de admisión busca contener una crisis que afecta tanto a quienes obtuvieron un lugar legítimamente como a quienes sospechan haber sido perjudicados. Sin embargo, la aplicación de un examen de control es apenas una solución inmediata para un problema mucho más profundo. La confianza en el proceso de ingreso quedó debilitada y no bastará con concluir esta etapa para recuperarla. Será indispensable que la universidad explique cómo ocurrieron las fallas, revise sus sistemas y haga públicos los resultados de esa evaluación. Agrega que corregir el presente es necesario, pero evitar que la historia se repita es la verdadera obligación. De ello dependerá que estudiantes, familias y sociedad vuelvan a confiar plenamente en la credibilidad de la UNAM. Finalmente de Excelsior con Adrián Rueda. Crecen despojos y la 4T se burla. El columnista critica la estrategia del gobierno de la Ciudad de México frente al aumento de los despojos de propiedades y acusa una falta de coherencia entre el discurso oficial y las acciones de sus funcionarios. El autor utiliza como referencia el desalojo del refugio franciscano y sostiene que el operativo respondió a intereses ajenos al bienestar público. Además, cuestiona que el secretario de gobierno capitalino, César Cravioto, continúe encabezando el gabinete contra los despojos, pese a los señalamientos sobre su relación relación con un inmueble perteneciente a la Fundación Antonio Hagenbeck. Advierte que el crecimiento de estos casos puede incrementar la tensión social y llevar a algunas personas a intentar defender su patrimonio por cuenta propia, como ocurrió con doña Carlota en el municipio de Chalco, en el Estado de México. Soy Coco García y estas fueron las columnas del día.
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0: 1:33 en punto y es así como llegamos al corte comercial de esta edición informativa. Si usted está comiendo con nosotros, buen provecho. Regresamos con más información.
1: 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Después del corte comercial, continuamos con más información en Smart 3 Noticias. 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
1: 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El Universal.
2: Preparan auditoría a empresa de examen de la UNAM. El contrato que la Universidad Nacional Autónoma de México dio por adjudicación directa a la empresa Territorium Life para la fallida prueba en línea de ingreso a la licenciatura será revisado por la Auditoría Superior de la Federación y el resultado se conocerá en 2027. Autoridades de la Auditoría Superior de la Federación informaron a El Universal que actualmente están en la etapa de recolección de datos.
1: Milenio.
2: México es amigo de todo el mundo, aclara Sheinbaum a Trump. Responde a posteo del republicano de un viejo artículo que cuestiona la relación bilateral. Somos socios y familia por elección, dice el embajador Johnson.
1: Reforma.
2: Arman autogobierno en penal de Jalisco. Cobran por visitas conyugales, celulares, refrescos, tacos. Imponen cuotas a los reclusos del penal estatal de Puente Grande.
1: El financiero.
2: Defiende Robert Lighthizer que siga el T-MEC. Ve acuerdo. El tratado requiere modificaciones, reconoce el ex jefe comercial de Estados Unidos.
1: El economista.
2: En el segundo trimestre del año, Pemex volvió a reportar números negros. En las ramas de producción y procesamiento de crudo, también observó ligeros incrementos en el nivel de productividad.
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3: Tarde ya con 39 minutos en punto y en estos momentos tenemos una temperatura de 35 grados centígrados aquí en el municipio de Poza Rica. Vámonos con la información nacional y Mario Delgado, titular de la SEP, denunció daños al archivo histórico de Canal 11, todo esto tras la recuperación de las instalaciones. El titular de la SEP informó que una primera inspección detectó material roto y tirado en el piso, por lo que se va a realizar una evaluación para así determinar el alcance de las afectaciones. El funcionario también señaló que aunque el inmueble pues permanecía ocupado por un grupo de estudiantes, ninguna de las demandas del pliego petitorio estaba relacionado con Canal 11. Vámonos con toda la información.
4: Los trabajadores del Canal 11 pues también tienen derecho a estar en sus instalaciones y decidieron el día de ayer organizarse para de manera pacífica, encabezados por la directora del canal, por Renata, y tomaron pacíficamente el canal. Había 6 jóvenes nada más, se les invitó a salir, ellos pues ya están afuera, se tomó el control de las puertas y se llamó al Ministerio Público y a un notario público para certificar las condiciones en las que están las instalaciones. Entonces se va a hacer una evaluación por parte de las autoridades correspondientes. Desafortunadamente, a simple vista, sí hay daños al archivo, hay material roto, desordenado en el piso, pero bueno, vamos a esperar qué tan graves son esos daños. Y vamos, les decimos a los jóvenes, vamos a continuar con las mesas de diálogo, pero no es posible que un canal que le pertenece al pueblo de México, pues hubiera seguido secuestrado por un grupo de jóvenes.
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3: Continuando con la información, Arturo Béjar, experto en seguridad digital, indicó que al gobierno le corresponde proteger a los niños y jóvenes de los riesgos de los diseños de las plataformas digitales para su uso y desarrollo. Y si se me permite hacerle un comentario, y a nosotros como padres, vigilar el uso de los mismos en nuestros hijos. Vámonos con toda la información.
5: Yo, con ayuda de universidades en Estados Unidos, he estudiado esas herramientas. Te prometen, no vas a poder buscar contenido de flaquez y de cosas. Y si las empiezas a buscar en español, te recomienda, quiero ser flaca. Y ves, y te recomienda contenido, ensaladas, todo, y luego te empieza a bombardear con eso. Es el diseño de las plataformas que causan eso. Entonces, ¿a dónde acabamos? Al gobierno le corresponde proteger. Cuando una compañía como el tabaco, como el alcohol o lo que sea, no está actuando en el interés de la gente joven, sabe de los daños, los niega, dice que sus productos son seguros, es la responsabilidad de tomar los pasos para proteger a nuestra gente joven a través de estudios de los daños, a través de medidas de protección que demuestren la mejora del impacto y sobre todo asegurar que lo que le damos a la gente joven está diseñado para bienestar y no para perjudicar. Cuando se trata de la gente joven, más vale prevenir que lamentar.
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3: Y continuando con la información de la mañanera del día de hoy, Julio César León, coordinador de Becas y el Bienestar, anuncia dispersión en becas para útiles escolares, así como la presentación de calendarios de pagos. Vamos a escucharlo.
6: Si bien el ciclo escolar ya ha concluido, pues ahora se encuentran las y los estudiantes en un periodo vacacional. Las mamás, los papás, los tutores en este momento también se alistan con los útiles, los uniformes, las mochilas para el siguiente ciclo escolar. Y hoy para mí es un gusto poderles contar la materialización de un compromiso que hizo la presidenta del fortalecimiento del sistema de becas de nuestro país. Hoy las y los estudiantes de primaria reciben la beca para útiles uniformes, este apoyo anual de 2.500 pesos para la compra de esto. Hoy también todos los estudiantes de secundarias públicas reciben la beca Rita Cetina de secundaria, donde se reciben 1.900 pesos bimestrales. Si existe solo un hijo al interior de la familia, si hay hijos adicionales, reciben 700 pesos adicionales también por cada hijo. Hoy todos los estudiantes de preparatoria reciben la beca Benito Juárez, donde de forma bimestral también reciben 1.900 pesos. Y cada día se fortalece más también las becas de educación superior en Gertrudis Bocanegra y Jóvenes Escribiendo el Futuro. Vamos al informe. Siguiente, por favor. Por lo que obedece a educación básica, a este cierre de ciclo escolar, ya se atendieron en preescolar a 176.761 estudiantes. En primaria ya son 9.502.322. En secundaria 5.281.672, dando un total de una cobertura de 14.960.755 becarios en educación básica, con una inversión al cierre de este primer semestre de 62.445.912.700 pesos. Siguiente, por favor. En educación media superior ya hemos alcanzado una cobertura de 4.162.377 becarios y la inversión al cierre de agosto, 23.731.481.650 pesos.
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3: Una de la tarde con 45 minutos en punto, vamos a continuar con la información y es que Marina del Pilar, gobernadora de Baja California, afirma que vio temas de seguridad pública pero no de seguridad nacional con los agentes de los Estados Unidos y continúa esta novela de verdad. Vamos con la información.
7: Yo no discutí temas de seguridad nacional en ningún momento, jamás discutí temas de seguridad nacional con esta persona.
8: Los temas de los que hablaron en la mesa de seguridad.
7: Seguridad pública. Es seguridad pública, no seguridad nacional. Son temas de seguridad pública.
8: Temas de seguridad pública los discute con una persona de la que usted no había podido verificar.
7: Porque se trata, en ese momento, él comentaba ser intermediario o asesor de una de las agencias. Yo siempre he estado en la mejor disposición de que se colabore, de que se intercambie información, todo dentro del ámbito legal, con la finalidad de fortalecer la relación institucional en ambos lados de la frontera y seguir combatiendo la criminalidad, tanto
8: sí, para gobernadora, la paz. ¿Cómo va a ser en el ámbito legal con una persona que de la que usted no podía verificar si pertenecía a una agencia estadounidense?
7: Por eso mismo le dije, ¿sabes qué? Todos estos temas hay que verlos por la vía formal. Si tú escuchas los audios, yo siempre digo, vean a través de un abogado, vean a través de un abogado. Y además los audios hay que recordar que están manipulados, descontextualizados, editados, entre otras muchas presiones que en ese momento yo sentía, en esa emboscada psicológica en la cual yo, a ver, espérame, ¿qué me estás hablando?
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3: ¿Cómo le explico lo que comentamos detrás de de cámaras y en el corte. A ver, espérame, ¿cómo le explico? Están descontualizando la información, desviándola. Híjole, es que no hay manera. Ella quiso salir a defenderse, pero se hunde más. Vamos a estar muy al pendiente de todo lo que suceda después. Solamente hay cabe recordarle a la gobernadora de Baja California que en lugar de haber contratado una persona especial para la tramitación de la visa y el por qué ser el problema principal, pues contrató a un exfiscal de los Estados Unidos, experto en investigaciones por narcotráfico. Esa fue la defensa de ella. Vamos a continuar con la información, y es que Citlali Hernández informó que será hasta finales de agosto cuando Morena publique las convocatorias para elegir así las coordinaciones distritales, federales y municipales de defensa de la transformación. La presidenta de la Comisión de Elecciones llamó a las y los aspirantes a evitar actos anticipados de proselitismo, la guerra sucia y el dispendio de recursos, pues además de cerrar filas una vez que se designen a los 17 coordinadores estatales. Vamos a escucharla.
9: Presidenta del partido, como su servidora, pues hemos modificado algunas de las fechas. Decirles que mañana no habrá ni registro ni convocatoria de las otras coordinaciones. Será a finales de agosto que emitiremos estas convocatorias. Habrá requisitos específicos, así es de que no traten de replicar o piensen que los requisitos de la convocatoria estatal se van a replicar en las distritales o municipales, no necesariamente. Así que estén pues al pendiente. Se difunde de repente mucha información encontrada y falsa, así de que aprovecho yo aquí para decirles que estén al pendiente de
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3: Continuando con la información nacional, la alcaldesa de Uruapan, Grecia Quirós, señaló que le gustaría estar presente en la primera audiencia del R1, sin embargo, no podrá estar debido a un tema personal. Vamos a escucharla.
9: Presidenta del partido, como su servidora, pues hemos
10: A partir de esta detención del día de antier, pues se abre un nuevo desenlace, ¿no? Hay que esperar la audiencia. Yo voy a estar ahí a través de las redes sociales escuchándola, vía Zoom, perdón, y vamos a ver qué es lo que se le va a señalar, porque sí le pueden señalar algunas otras cosas, delincuencia organizada, venta de droga y muchas otras cosas más, pero hay que ver si realmente se le va a señalar por el homicidio de Carlos. Por eso para mí es muy importante estar escuchando esa audiencia.
11: ¿Por qué no estaría presente en la audiencia?
10: Porque mañana ya tengo un compromiso, de manera personal no puedo ir, pero sí voy a estar de manera semi.
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1: Titulares del mundo. New York Times.
2: Irán movilizó a sus aliados para maximizar el costo de la guerra.
1: The Washington Post.
2: Trump dice que anuló los ataques.
1: Le Monde.
2: España se enfrenta a una crisis migratoria sin precedentes.
1: The Guardian.
2: El Reino Unido se enfrenta a la escasez de alimentos debido a la sequía, según los agricultores.
1: Al Jazeera.
2: El Ministerio de Asuntos Exteriores de Irán afirma que no hay conversaciones en curso con Estados Unidos. Se han producido avances en las conversaciones con Omán.
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3: 1:51 en punto, vámonos directo con la información internacional, y nuestros lazos son más fuertes que eso, son únicos porque somos vecinos, socios y familia por elección, así lo dijo el embajador de los Estados Unidos, Ronald Johnson, durante un encuentro para impulsar alianzas universitarias.

0: guía, así como el ingenio y la innovación, cuales van a mando de la educación, con ustedes, y que siempre han distinguido a las universidades de los Estados Unidos. Esta alianza nos hace más competitivos como los principales socios. Yes, my words are understood. Aunque otros países a veces son actores desleales o traten de ser parte, sabemos que nosotros lazos son más fuertes que eso, son únicos, porque somos vecinos y somos socios y familia por elección. Y ahora voy a continuar en inglés, porque más fácil para mí, mucha gente aquí que habla inglés, ¿verdad?
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2: Y continuando con la información internacional, Margarita Robles, ministra de Defensa de España, reclama a Marruecos que investigue hasta el final la entrada masiva de migrantes en Ceuta. No se puede echar a menores a la muerte sin más. No, pero también el pueblo español está muy molesto porque no solo es decirle a Marruecos, sino también a las limitantes del gobierno español. Miles de personas marroquíes invadiendo la ciudad. Vámonos con la información.
3: Pido al gobierno de Marruecos que haga lo mismo, que no puede ser que se utilice a menores, como se ha utilizado, o a personas, echándoles a la muerte más como consecuencia de actuaciones en Marruecos. Lo vuelvo a decir, yo no voy a entrar en ninguna discusión que no favorece a nadie y que solamente favorece a nuestro cos. Mi reconocimiento y mi agradecimiento a los hombres y mujeres del CNI, del CIFAS, de los servicios de información, de la policía y de la Guardia Civil, que en todo momento, en condiciones muy difíciles y que además no se pueden contar, realizan su trabajo. Por tanto, los servicios de información que trabajan en interior, como los servicios de información que trabajan en defensa, en colaboración con los servicios de información de otros países, estamos todos trabajando. E insisto, le pido a Marruecos que llegue hasta el final en saber lo que ha ocurrido.
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4: Duró apenas unos cuantos días la iniciativa del presidente de la FIFA, Gianni Infantino, de privatizar o el plan de privatizar parte de la Copa del Mundo y otras competiciones organizadas por la Federación Internacional, por la FIFA. Además de la Confederación Europea, que la semana pasada fue la primera en levantar la mano, también la de CONCACAF, aunque la Federación Mexicana tibiamente contestó que iba a pensar el tema, ya antes de que lo pensara, lo pensó la CONCACAF y dijo no. También la Confederación Asiática se negó y había un poco de apoyo, tibio apoyo, vamos a decirlo, por parte de la CONMEBOL, la Confederación Sudamericana de Fútbol. Varios países, también de gobiernos, federaciones internacionales, también se negaron al plan que proponía Infantino. Pretendía crear una filial comercial, FIFA Forward Enterprise, valorada en unos 20 mil millones de dólares, y a cuyo frente estaría el mismo, que gestionaría los principales aspectos económicos del Mundial y otros torneos. En torno a un 30% de un accionariado quedaría en manos de inversores elegidos por una empresa que haría el trabajo de consultoría para la FIFA. En fin, un tema como el que, sí, como el que sucedió en México, en el fútbol mexicano, apenas hace algún año y meses, que le costó el trabajo a Juan Carlos Rodríguez, el entonces alto comisionado, porque también proponía llevar al fútbol mexicano un tema de fondos internacionales. Aquí me parece que a Infantino le faltó capacidad política, y esto, obviamente, esta situación, pues de pronto lo ha puesto contra las cuerdas y hoy ha perdido una credibilidad y una fuerza que quizá termine en la próxima votación de FIFA manifestándose en su contra y perdiendo el mandato del organismo. La realidad es que Infantino no tuvo el tacto político para presentar un plan que fuese atractivo a las 211 federaciones.

0: federaciones, a las confederaciones, no tuvo esa capacidad, lo anunció de golpe y porrazo, pensó que el dinero que ofrecía sería una solución, no fue así, y ahora pues ha quedado, insisto, contra la espada y la pared del presidente de la FIFA. Bueno, en el fútbol mexicano se jugó la jornada 3. La jornada 3, el resultado más interesante, el Atlante le gana al campeón Cruz Azul en el Estadio Azteca, en el Estadio Banorte, 3-2. Buen triunfo del equipo de Miguel Herrera. Viene de empatar con el América. Ahora le gana el conjunto de Cruz Azul. Partidos duros para un equipo que tampoco tiene un gran plantel, que no hizo una gran inversión, está regresando a la primera división o al fútbol de la Liga MX, y bueno, la realidad saca un buen resultado. El América le metió 3-0 al Santos Laguna y el Toluca 3-1 al Necaxa. El equipo del Juárez, Ciudad Juárez, perdió en casa el viernes 5-1 frente a los Pumas de la Universidad, y ya le costó el trabajo apenas en la jornada 3 al técnico portugués Pedro Caixinha, que fue despedido del equipo. Así que realmente un tema que se repite en nuestro fútbol una y otra vez: la poca capacidad para respetar los planes de los dirigentes. Ahora habrá un receso de 2 semanas. Así es el fútbol mexicano, así se planea, un receso de 2 semanas para dar paso a la Leagues Cup. El torneo de liga volverá a partir de mediados de mes. Bienvenidos al juego.
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2: Una de la tarde ya con 58 minutos en punto, y es así como llegamos al final de esta edición informativa de hoy lunes 3 de agosto del año 2026 en Smart 3 Noticias, por supuesto, a través de nuestras telefrecuencias moduladas y de nuestras plataformas digitales. Y a nombre de todo mi gran equipo de producción, en cabina, M, Javi, Fili del Ángel, Dani Molina, bajo la dirección de Marcos López Zamora, te damos las más cordiales gracias y te recuerdo que tenemos una cita hoy en punto de las 6:30 de la tarde en el resumen informativo. Vámonos con esta recomendación musical. Come Together de The Beatles fue lanzada en el año de 1969. Es una de las canciones más icónicas del rock. Con su inconfundible ritmo y la voz de John Lennon, transmite una energía única que ha conquistado a generaciones y sigue siendo un clásico imprescindible de la música. Y es con Come Together con que nos despedimos el día de hoy. Mi nombre, te recuerdo, Vanessa Miranda. Tenemos una cita mañana en punto de la 1:00 p.m. en nuestra primera edición informativa. Está usted informado. Muy buenas tardes, buen provecho. Cuídense mucho, por favor. Nos vemos el día de mañana.
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0: Porque de verdad que lo que menos tiene esta casa de los famosos es estar
1: su vida de tono. Sí, claro.
2: ¿Ustedes creen? Ay, no. Entre Gema, Aldo Rendón y Karin. No, si traen unas pláticas ya bien sabrosas así de hablando de todo tipo de cosas.
1: Ok, ya te entendí. Hay mucho albur y hay mucho de genere, creo yo, ¿no? Podría ser en las pláticas.
2: No estamos hablando de albur, estamos hablando de contenido sexual.
1: Sí, justo,
2: al 100%.
1: Mucho de genere.
2: Pues no sé si es de genere o no. Depende. O sea, si usted ve la casa de los famosos en familia, yo creo que de repente tiene que tapar los oídos y los ojos a los niños en
1: sus casas. Creo que te estoy entendiendo.
0: Te voy a decir algo rápidamente. En la transmisión ponen este programa.
1: Claro.
0: Es indicado para cada determinado tiempo, lo ponen para personas mayores de 18 edad. Años.
1: Exactamente. Eso
2: no
1: sí
2: voy
1: está
2: a poner
1: pasando.
2: A las criaturas ahí, ver, porque luego vemos a Aldo midiéndose la mano y a
1: lo
2: Karina también. Digo, la boca.
1: Lo que sí es que te estoy entendiendo en la parte en la que si no ponen un orden justo con esas pláticas que tienen de repente muy sexuales porque llevo un beso de cuatro, al rato va a ser ahí ya una...
2: Porque, ojo, una de esas. Tenemos que hablar de lo auténticos que son los personajes que juntaron en la casa de los famosos. Ellos son así. Gema es así, afuera, adentro, en Tlanepantla y en donde
1: sea. Y en Polanco.
2: Ella siempre ha sido así y es parte de su carisma. Ponerle, no pueden pedirle que finja, no pueden pedirle que sea recatada, nada. Y con Karina, que es una guasa tremenda, y Aldo, que no se diga, que Aldo, pues lo conocemos siendo el stylist de las famosas, pero siempre ha sido que critica, guasa, que hace bully, que, exacto.
0: Tremendo,
2: entonces.
0: Tremendo, Aldo.
2: Tremendo.
1: Y el
2: Aldo,
1: S. Pérez, ni se diga, que anda ahí ligándose a Janet García, y bueno, hay variedad.
2: ¿Les gustó que saliera Mariana Ochoa?
1: No me lo esperaba, la neta.
0: Tampoco, yo no me lo esperaba, me pillé para adentro, casi se me voltea la jeta, imagínese nada.
2: Pues ya se le no se la desvolteó, señora, porque está igualita, con la jeta volteada, como
0: ay,
2: siempre,
0: no,
2: usted.
0: Pues, ¿cómo no? Imagínese nada más, pues es que con esa gran noticia, que yo no la esperaba y no la veía venir. Pero bueno, en otra información.
1: ¿Qué pasó?
2: Pero que diga Conejo, entonces, nada más, siguiendo con la casa de los famosos, lo de Eugenio Derbez.
1: Sí, justo. Eugenio Derbez, justo el día de ayer, platicó a través de sus redes sociales que no votaran por Luis Chaparro. Creo que se puso celoso de que Luis Chaparro había comentado que Memo Schutz era su papá, que era un papá para él, y hay que recordar que Eugenio Derbez lo había adoptado en Los Hijos Adoptictos. Entonces, esto fue lo que dijo. Ya se puso celoso. Escuchemos qué fue lo que dijo Eugenio Derbez.
0: Y Eugenio, eres bien chispa.
1: Ahí te va.
3: Les pido un favor, no voten por él. Ni se les ocurra hacer viral eso de que yo me voy a tatuar su cara si gana. Olvídenlo. O sea, por favor, ¿saben qué? Mejor que ya salga, que venga para acá, yo aquí lo apapacho, le hago desayunar, me lo llevo al parque, todo, bueno, quién sabe, ¿verdad? Porque con eso de que ya, ahora resulta que quiere de papá a este muchacho, al comentarista de Televisa, ahora lo quiere de papá. Que no hay mejor papá que él. Bueno,
2: ay,
3: a ver si él
2: pero lo hizo
3: también
2: para
3: lo adopta. Vamos a ver, quiero ver si él lo adopta.
1: Ahí está, porque él lo adoptó y dice, quiere ver si a ver si Memo lo adopta.
0: Jugando, Eugenio Derbez, porque ahora él juega con que, bueno, pues, Memo Schutz
1: es su papá.
0: Padre, y que Yair también es su padre.
2: Ahora resulta que todos son sus papás.
0: Y que Aldo es su madre y que, ay, no, bueno, mucha guasa. Oigan, en otro día programas para finalizar programa. Hoy cumplió 28 años de estar al aire y Lucero fue pues la madrina de
1: de esos 28 años. ¡Órale, 28 años!
2: Comadre, Andrea Legarreta lleva 28 años al aire.
1: Y sigue igualita.
2: ¡Qué impresión lo guapa que está! O sea,
1: igualita, real igualita que la maestra de Vivan los Niños,
0: te
1: oye.
0: Voy a decir, más guapísima que nunca. Así que, bueno, pues el programa hoy con manteles largos recibió a Lucero, a la mamá de Lucero, y ahí estuvo Lucero, pues celebrando los 28 años.
1: ¡Y que viva
0: años.
1: Lucero!
2: Para ustedes, ¿cuál ha sido el mejor hoy, como de cuando cantaban?
0: Ay,
2: hoy vamos todos
0: yo.
2: No, señora.
1: El Colo Fox
2: cuando estaba. Hoy vamos todos a gozar con él. Cuando estaba Marta Carrillo.
0: Ay, no, cuando Marta estuve yo Carrillo, fue maravilloso. Porque
2: no,
0: fíjate,
2: es
0: estaban todos los que eran de antes. Estaba Manca, estaba Natalia Telles.
2: Que por cierto, me enteré de Natalia Telles, así, comadre, que le van a cancelar el programa en el que está. De
1: ¿dónde
2: hecho,
1: está?
2: Ella dejó netas, no sé si dejó netas o no, pero está en un proyecto de Telemundo, que es una Operación Triunfo, como un reality de canto, ¿no? Y resulta que en el panel está Ana Bárbara, David Bisbal y Jimena Sariñana. Y está producido por mi querido Dio Lluveres, que yo quiero y adoro con todo mi corazón, y lo está haciendo espectacular. Pero dicen que el concepto no ha estado de todo al 100 y que no ha logrado enganchar a la audiencia, que al parecer se va a despedir.
0: Avisaron a los chamacos que no, al parecer ya se va a despedir el programa.
2: ¿Cómo crees, comadre? Lleva 3 semanas al aire, no lo pueden despedir tan rápido.
0: Ya les dije.
1: Pues Mariano Ochoa ha llevado una semana.
2: Claro. No, pero es diferente, este es un reality,
1: sí, cierto,
2: hombre.
1: Sí, perdón.
0: No, pero ya les dijeron a los chicos, búscalo ahí.
2: Burra.
0: Ya le dijeron a los chicos, ya la próxima semana esto se va a decidir porque llegamos a la final. Y todos dijeron, a la final, ¿pero cómo? Pues porque no pegó, nada más que no lo dijeron. Gracias.
2: No, le voy a preguntar a Dios. En este momento le voy a preguntar. Vámonos a música, conejito.
1: ¡Vámonos con música! Se llama Hoja en Blanco. Es Monchi y Alexandra. 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
1: Las frase, horas. Las horas.
2: Son dos palabras de la frase escondida. Las horas.
1: Las horas. Listo.
3: Ahí están las horas para que ustedes pues apunten para que completen la frase escondida y se vayan al chapuzón de la mejor este 8 de agosto en el rollo. Aquí la comadre me está echando bronca. Me anda diciendo que lo de Operación Triunfo ya era de otros días, que era este viejo. Fin de semana es la final. Uh-huh. Vieja usted, fíjese nada más. Así le pongo.
1: Vieja.
3: Ahorita nos agarramos.
2: Vieja la conejo.
1: Yo soy el más joven de usted.
3: Llega el momento, atención, tenemos boletos para muchos eventos, pero usted nos tiene que decir qué quiere, a dónde quiere irse en la ruleta del boleto.
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1: Hoy tenemos boletos para el Consejo Mundial de Lucha Libre. ¿Los quieres? Márquenos porque son tuyos.
2: Y también tenemos todavía para el show infantil Dinosaurios Animatrónicos en el Parque Naucali. El gran éxito del año.
3: Ah, en la Ciudad de México.
1: Ah, sí. Por último, tenemos acceso doble para el concierto de la Dinastía de Tuzantla, Los Players y Beto y sus Canarios. Esto es el próximo sábado 22 de agosto en el Rodeo Texcoco.
2: Ah, sí. Pues también tenemos teléfonos donde usted se lo puede llevar. 55-52-630-977 es el teléfono al cual ustedes tienen que marcar para llevarse los boletos de la ruleta. Que nada se quede, que la ruleta quede totalmente vacía. Sáquenla con nosotros. Claro. ¡Hola! Que
1: les iba a otros boletos sorpresa, pero no.
2: Ay, sí, pues no nos
3: dio. ¿Quién habla? Hola, Miriam, ¿cómo estás, Miriam?
4: Bien emocionada.
3: Ay, Miriam, los emocionados nosotros.
4: Muchas gracias.
3: Oye, Miriam, ¿en dónde nos escuchas, Miriam?
4: De aquí, de la Venustiano Carranza.
3: De la Venustiano Carranza. Ándale, Miriam. Oye, Miriam, una preguntita. ¿Tú estás viendo La Casa de los Famosos o no?
4: Sí, sí la vemos.
3: ¿Y no está bien subida de tono o estoy yo bien ya anticuada?
4: Sí, sí está subida de tono, pero bien lo dijeron que es para adultos el programa.
2: Exacto, no peguen a los niños a la telera a la hora que vaya a ver La Casa de los Famosos, porque si sí es contenido y lo están diciendo continuamente para mayores de 18
3: pero
2: años.
3: Pero luego, comadre, los clips están en todas las redes sociales. Y puedes seguir la cuenta o no y te aparecen, comadre, pero...
2: Ay, válgame Dios, Santísima Trinidad, que eres un solo tío. Oh, ayúdanos,
3: antes. Miriam, ¿a dónde te mandamos, Miriam? Te mandamos, Miriam. ¿Qué?
4: Le da sabor el programa.
3: ¿Te gusta? ¿Quién es tu favorito?
4: Aldo Rendón.
3: Aldo Rendón. Ándale, Miriam. ¿A dónde te mandamos, Aldo, Miriam?
4: Que quisiera ver si me pueden regalar unos boletos para las luchas.
3: Ah, claro. ¿Con quién te vas a ir?
4: Pero
3: a chismotear
4: un poquito, a ver si me pueden dar 4 para llevar a mis hijos y a mi pareja.
1: ¡Claro que sí! 4 boletos son para ti, para que te vayas al Consejo Mundial de Lucha Libre. ¡Felicidades!
2: ¡Muchísimas gracias, muñeca! Nada más por emocionarte tanto y por estar en sintonía con nosotros. ¡Te mandamos besos y la bendición, Rosa Conchera! ¡Que Diosito te me socorra!
3: ¡Órale, deja de andar!
2: Bendiciones ¡y te me regresa la virginidad!
3: ¡Ya cállese y conteste el teléfono, señora!
2: Bueno, buenas tardes. ¿Quién habla?
5: Bueno, buenas tardes.
2: Hola, mi amor.
5: Camina con Laura allí.
2: Ay, mi vida, ¿cómo Mande, has estado? Oye, bien. Cuéntanos, ¿cómo te llamas y de dónde nos estás hablando? Que Diosito me lo socorra, me lo cuide, lo llene de bendiciones.
3: Ay, señora, no le mande la bendición hasta el final. Mejor que nos chisme, ¿qué anda haciendo?
2: Oye, mi amor, ¿de dónde nos hablas, bellezo?
5: De la alcaldía Gustavo Madero.
2: Ay, qué bonito.
5: Y ahorita estoy trabajando.
2: Ah, muy bien.
3: ¿En qué? ¿En qué trabajas?
5: Soy Uber.
2: ¡Ay!
1: Órale, eres conductor de Uber, ¿no?
5: Sí, exactamente.
3: Yo tengo una duda. ¿Qué es lo peor? Así, ¿qué es lo peor que te ha pasado siendo conductor?
1: Esas historias del Uber, cuéntalas en el revoltijo.
3: Cállate, nadie te escucha. A ver, cuéntanos.
2: Y sí es cierto, ¿eh?
5: Que sus hijos se hagan de la pipí.
1: Ay, no manches.
5: Sí, nos arruinan todo el día nosotros.
3: ¿En serio? ¿Te han hecho pipí en el coche?
5: Te lo juro, sí.
2: Ay, chiquillos miones, si no le dijiste, órale, sacarra que se las contó y sus chiquillos miones.
1: Los hubieras puesto a lavar. Obviamente les cobras un extra, ¿no?
5: Pues sí, les cobro lo de la lavada, pero sé que son accidentes y pues se perdonan eso.
2: Ay,
5: ya,
2: pues
5: ya
2: qué que... bonito que
3: pero
2: eres.
3: Pues la miada, ¿quién te la limpia? Tienes que ir al... o la guacareada. ¿A dónde te mandamos?
5: A los dinosaurios de Animatronic, por favor.
2: Sí, claro. Te vas a ir hasta el parque Neucali, donde ya se soltaron todos los dinosaurios y ya están para darles un show para toda la familia. ¡Besos, muñequito!
5: Igualmente, muchas gracias.
1: ¡Bye! ¡Sigue marcando! 55-5263-0977. Hola, hola, buenas tardes.
6: Hola, hola.
1: ¿Quién habla?
6: Enrique Loredo.
1: ¿Qué pasó, Quique?
2: Pasado, ¿verdad?
1: Sí, igualito, ¿verdad?
2: Las cosas pareciese que se pero no.
1: ¿Qué pasó, Quique? ¿En dónde nos escuchas?
6: De aquí, de Tlalpan.
1: ¿Y qué andas haciendo?
6: Trabajando en mi aplicación.
1: ¡Ah, también!
2: ¡Todos oyes!
1: ¿De cuál aplicación eres tú?
6: De la nube.
1: Ah, también, muy bien.
3: Vamos a decir, es la hora de la aplicación.
2: Claro, y a ver, ¿a ti qué te ha pasado así extraño en las cuestiones de la aplicación? O sea, que de repente vayas y que...
3: ¿Ha subido algún famoso?
2: Ajá, o a lo mejor...
6: Sí.
3: ¿A quién? ¿A quién?
6: A este... ¿Cosio?
2: Cosío. Al cochiloco, a Joaquín Cosío. ¡Ay, gloria del cine nacional! Un gran, gran, gran actor. ¿Y a quién más?
6: Y al baterista de Panda.
3: ¿Y? A los de Pepe Madero y todos. ¿Y qué? ¿Qué tal?
6: Sí, súper bien. Ahora sí que muy, muy, muy padre.
3: Decentes. ¡Ay, mira, qué bueno!
1: ¿Y para qué quieres boletos?
6: Para las luchas.
1: ¡Claro que sí! ¡Felicidades! Te vas a ir a las luchas, ¿va?
6: Sí, pero ¿creen que me puedan regalar cuatro boletitos?
3: ¡Por supuesto!
2: Aquí lo que ustedes dicen es nuestro mandato, así que te vamos a dar cuatro boletos para la lucha libre. No cuelguen y que tomen su número telefónico.
1: La última llamada.
3: ¡Hola! ¿Quién habla?
2: ¿Ponte a trabajar?
1: ¡Bájale a tu radio! ¡Bájale a tu radio!
6: Luis Enrique.
3: Ay, como el cantante que canta salsa. Oye, Luis Enrique, ¿en dónde nos ¿de dónde nos hablas, Luis Enrique?
7: De la alcaldía de Xochimilco.
3: De la Xochimilco. ¿En qué trabajas?
7: De chofer, ando trabajando.
3: Ah, ¿de aplicación o particular?
7: No, de una empresa.
3: ¿Y? ¿Te tratan bien o no?
7: Súper bien.
3: Ah, qué bueno. ¿Prestaciones?
7: Todo, prestaciones.
2: ¡Horas extras! ¡Seguro social!
3: ¿Tiempo para la I Love You?
7: Así es, todo por todo.
3: Son prestaciones.
2: Para peinar la cotorra y volverla a peinar. Oye, bueno, mi amor, ¿a dónde te quieres ir en la ruleta del boleto?
7: A las luchas.
3: A las luchas. Andan muy luchísticos.
1: ¡Ah, felicidades!
2: Oye, que por cierto, fue para un aniversario del Consejo Mundial de Lucha Libre.
1: ¡Cierto! Oye.
2: Gran aniversario, gran evento. Felicidades por ser durante tantos años la mejor lucha del
3: mundo. ¿Y sabes qué, comadre? Que sigue siendo patrimonio cultural. Todos en el extranjero quieren venir a México a ser parte de las luchas. Exacto. Oye, no nos cuales dedica una canción de mí para ti. De una vez te doy boletos, pero tú nos dedicas una canción.
2: ¡Hora, perra!
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1: Ahora sí, ¿qué canción quieres que te pongamos en este momento, compadre?
7: Cualquiera de Pequeños Musical.
1: Cualquiera de Pequeños Musical.
3: ¿Cuál, conejito?
1: Ponte la de Ven Tú. Ven Tú de Pequeños Musical, por favor, para su esposa. ¿Cómo se llama tu esposa?
7: Nancy Ibarra.
1: Ay, ¿cuántos años de casados?
7: Llevamos 15 años.
3: ¡Ay!
1: ¡Órale!
3: ¿Cuál es tu secreto? ¿Cuál es tu secreto?
7: No tengo ningún secreto, nada más sobrellevarle con mi esposa y que querernos ambos.
2: Y hacer el I Love You, mi amor. Subirse y así treparse al guayabo todo el día para
1: Ven
2: que esté
1: tú con... para tu esposa.
3: Estás
1: aquí
3: en cabina con Laura G en este lunes arrancando el mes de...

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1: Les regalo una palabra más de la frase escondida. Atención, Laura G, para que la apuntes, por favor, también tú en el cuaderno. Y la siguiente palabra es para.
2: Para.
1: Para.
2: Para. Muy bien, listo, para. Vámonos a un corte comercial. Estás en Cabina con Laura G. Ya volvemos.
1: Aquí nomás.
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1: Esta es la frase escondida en cabina con Laura G. Recuerden que hay boletos para el Chapuzón de la Mejor este 8 de agosto en El Rollo. Nosotros vamos a llevarles transportación y todo. Solo tienen que, pues, empezar a juntar todas las palabras de la frase escondida. ¿Cuáles son las siguientes, Conejito?
2: La siguiente palabra solo es una y es estar.
1: Estar. La nota. Estar. Ahí es. A ver, les tengo una pregunta. ¿Qué van a hacer en este mes de agosto? ¿Cuál es su objetivo en este mes de agosto? Ándele, comadre. ¿Usted
3: pues
1: qué va a hacer?
3: No, ¿qué objetivo voy a tener? Pues nada, seguir viviendo y seguir siendo feliz.
2: Existir nomás.
3: ¿Cómo, por qué habría de tener un objetivo?
1: No sé,
3: en agosto,
1: pero algún proyecto. También. Usted no iba a estar en la casa de los famosos, ¿no? Oye, nos había dicho.
3: Sí, estoy esperando que me den el llamado ya. Por el amor de Dios, ya tiene.
1: O sea,
3: una
1: pero
3: semana.
1: Le dijeron.
2: Pero falta demasiado. Falta demasiado tiempo de la casa de los famosos todavía. Entonces no, ahí la van a meter.
1: Dos meses, ¿no? ¿Dos meses será?
3: Son 10 semanas. 10 semanas. Hasta 2 meses y medio. Para que
1: o
3: me
1: sea,
3: entiendan.
1: Le quedan 9 semanas, comadre. ¿No? Aquí estaremos esperando. Con que no le den llamado en la final,
3: ay,
1: todo está
3: ya,
1: bien, perrucha.
3: Estoy esperando la llamada.
1: Vamos a jugar las palabras prohibidas. Ustedes ya saben qué es lo que tienen que hacer.
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2: Recuerde que si el día de hoy nos gana, porque últimamente ya la gente no sabe ni qué contestar, se va a llevar una mesa VIP para el Rodeo Texcoco con la dinastía de Tuxtla y Beto y sus canarios. Los Players también el sábado 22 de agosto. Allá nos vemos, ¿ok?
3: Gánenos y échenos la mano y échensela también diciendo, no diciendo no, no diciendo sí, no quedándose callado, ni diciendo claro.
1: Ahí está el primer valiente, mire, ya sonó el teléfono. ¡Hola! ¿Quién habla?
4: Alfonso.
1: Hola, Alfonso, ¿cómo estás?
4: Bien, bien, bien.
1: ¿En dónde nos escuchas, Alfonso?
3: Sí, claro.
4: Iztapalapa.
1: Eso, de Iztapalapa. ¿Estás listo?
4: Listo.
2: Entonces, ¡comenzamos! Alfonso, ¿ya comiste?
4: Este ratito.
3: ¿Dejas rayón en la truza?
4: En la casa.
1: ¿Estás viendo La Casa de los Famosos?
4: Nunca.
2: ¿Tú ya conoces El Rollo?
4: ¿Qué rollo?
3: ¿Te gusta Aldo?
4: ¿La Ingrid?
1: ¿Eres sensual?
4: Muy sensual.
2: ¿Tienes hijos?
4: Tres.
3: ¿Tienes el corazón contento?
4: Corazón roto.
1: ¿Eres feliz?
4: Feliz.
2: ¿Tienes esposa?
4: 5.
3: Lo contrario de triste es...
4: contento.
1: ¿Te gustaría ganar?
4: Siempre.
2: ¿Por qué?
4: Me agrada la dinastía, los bichos del canario, los pajaritos, los players, y me agrada el campeón.
3: Oye, los que hacen pío pío en el cielo azul son los...
4: quiero tú.
1: ¿Eres feliz? 2.
4: A veces.
2: A veces porque si te gustan los players, ¿no?
4: Mejor.
2: ¿Qué? No, ya perdió mi compadre.
1: Oye, lo estaba haciendo bien. Esa fue una nueva técnica que nos estaba presentando. Lo estabas haciendo bien, ¿eh?
3: Lo estaba haciendo de maravillas. Oigan, pero no se enrueden solo.
1: Comadre, es que uno se pone nervioso.
3: Sí, pero no se enrueden tanto. Contesten con pocas palabras, porque si no, al rato van a estar repitiendo.
2: Les van a hacer falta palabras.
3: Sin querer, exactamente. Pero bueno, tenemos otra llamada telefónica y esta mera diva la va a decir. Bueno, buenas tardes. ¿Quién habla? Si quiere. Hola, muñeco, su nombre, ¿cómo se llama usted? ¿Cuántos años?
5: Carlos, mucho gusto.
3: Ay, mucho gusto, el gusto es tuyo. Oye, mi Carlos, ya sabes cuáles son las palabras que no hay que decir en las palabras prohibidas, ¿verdad?
5: Efectivamente.
3: Se ve que te gusto, ¿verdad, Carlos? Que tientes.
5: No me gusta con palancas.
2: Ay, ¿cómo sabes?
3: Yo no tengo palanca, perdóneme, pero la verdad es que yo soy una mujer hecha y derecha. Oye, mi amor, ¿estás listo para participar en las palabras prohibidas?
5: Correcto.
2: Entonces, ¡comenzamos! Oye, entonces nunca te echarías un con quién con la Rosa Concha, ¿vea?
5: Correcto.
3: ¿No te gustan Transformers?
5: Jamás.
1: ¿Te has divorciado?
5: Negativo.
2: ¿Tienes pareja?
5: Pero.
1: ¿Sabes cocinar?
5: Para nada.
2: ¿Ya fuiste al baño? ¡Adiós! ¡Bye!
1: ¡No! No se mataruguen, no se
2: una última.
1: Venga, otra.
2: Una última llamada para ti y para mí. Bueno,
3: conejo, pareces loca, qué bárbara.
2: ¿Qué se cayó?
1: Oye, ay, bueno, se me cayó a mí algo.
3: No,
1: anda de la casa tonta. Del jefe.
2: Jefe, le acaba, de tirar la consola, jefe.
3: Le tiró un muñequito de ladrón.
1: Yo dije, ah, caray, que se cayó.
3: Ay, sonsa, le andas ahí quebrando. Jefe, córrale que le andan quebrando las cosas.
1: Bueno, cállate.
2: Bueno.
5: Hola. Hola, ¿con la Angie?
2: ¿Quién habla?
5: Jorge.
2: Jorge.
1: Hola, Jorge, ¿cómo estás?
5: Todo bien.
1: Eso, Jorge, ¿estás listo para participar?
5: Sí.
2: Entonces, ¡comenzamos! ¿Te sientes mal, Jorge?
5: Muy mal.
3: ¿Te huelen los pies?
5: Los dedos también.
1: ¿Te vas a divorciar?
5: Mañana.
2: ¿Te has divorciado?
5: Dos veces.
3: Dice el conejo que si quieres ir a Cuernavaca.
5: Con Laura G.
1: ¿Eres enamorado?
5: Muy enamorado.
2: ¿Te gusta tu ex todavía?
5: Siempre.
3: Este programa se llama En Cabina con...
5: Rosa Concha.
1: ¿Tomas café?
5: Por las mañanas.
2: ¿Y la leche?
5: Por la tarde.
3: ¿Te gusta de burra o de burro?
1: ¿Tu ex te volvió a buscar?
5: Pasado.
2: ¿Sabes cocinar?
5: A veces.
3: ¿Qué color es el que usamos?
2: A veces ya había dicho porque dijo dos veces y ahora dice a veces.
1: Ay,
2: ah, no, pero no tiene nada que ver. No tiene nada que ver, Liz.
3: Dos veces. Sí, ay, Dios mío, no me vuelvas loca, por favor. Bueno,
2: en veces,
3: que siga,
2: en veces,
3: que siga, sí. En veces. A ver, síguele, pues.
1: O sea, ¿no perdiste?
2: ¿O sí?
1: ¡Ándale! ¡Por burro, conejo, te corro!
3: Conejo, eres nada más. Estás viendo el negrito en el arroz y se enoja la gente.
2: La señorita productora tuvo la culpa.
1: La señorita productora, desde que anda bien enamorada, tonta. Se le anda equivocando.
2: No le digas tonta a la señorita productora.
3: No, anda enamorada, conejo.
1: ¡Vámonos al encontronazo!
2: Sí,
1: ¿quién
2: mejor
1: elige a Laura G o quién
2: antes,
1: elige a la Rosa
2: antes,
1: Concha?
2: Antes, una palabra más y es camino. ¡Camino!
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2: Camino nada más, camino. ¡Vámonos al encontronazo! Márquele 55-5263-0977. ¿Quién quiere que lo represente el día de hoy lunes arrancando la semana y arrancando el mes? ¿Laura G o la señora Rosa Concha? Usted nos marca, decide la canción y aquí nosotros la defendemos con uñas y dientes. Tenemos llamada. Hola, hola, buenas tardes. ¿Quién habla?
6: Hola, buenas tardes, Tania.
2: Hola, Tania. ¿Quién quieres que te represente?
6: Pues Laura G.
2: Pues Laura G.
1: Querida Tania, ¿con cuál vamos a ir? Déjame anotar. ¿Con cuál vamos a ir el día de hoy? No dijo eso. No dijo, dijo con gusto. Tania, ¿con cuál vamos a ganar? Pon una buena.
2: Rayando el sol.
3: Con este señor Denise de Calaf, ¿verdad?
1: No, con Maná. No, con Maná. ¿Con quién? Con Gabito, ¿no?
6: No.
1: ¿Con quién?
2: Con Maná.
1: Ah, mira, gusto. Rayando el sol con Maná.
2: Aquí nomás.
3: Gracias.

0: aguanto.
1: Y ahora falta la canción de la Rosa Concha. ¿Quién dice yo? ¿Quién es el valiente? Adelante, porque es para usted.
2: ¿Quién dice yo, Cepillo? Bueno, buenas tardes. ¿Quién habla? En la línea telefónica, ¿quién tenemos?
3: Alice.
2: Alice, ¿cómo estás, Alice, de mi vida y mi corazón?
3: Ay, muy bien, ¿y tú cómo estás?
2: Pues muy bien, comadre, ¿de dónde nos marcas y con qué canción quieres que te represente, hermostra?
3: De Nessa y la de Conozco su piel de Lenny Ramírez.
2: Híjole, con esa vamos a ganar, Lizeth. Sí, vamos a ganar. Sí,
0: y si cambiaba la Maná por la de Javi, también estaría muy buena.
2: Ay, cállese, ¿no? Usted, vamos bueno. Con esto que se llama Conozco tu piel, su piel. Y ni más ni menos.
1: No, es la de Todo lo fue, porque la de Conozco tu piel.
2: Sí,
1: pero todo lo fue.
0: Qué bueno que tenemos al conejo con.

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1: Empecemos a votar ya, de una vez.
2: 5-5-5-2-6-3-0-9-7-7. ¿Qué? 5-5-5-2-6-3-0-9-7-7. Nos vamos a tres votos, ¿ok? ¿Están listas?
1: ¡Listas!
2: ¡Que arranque el carrusel de llamadas! ¡Bueno! ¿Bueno? ¿Quién habla?
3: Eden.
2: Eden, ¿y por quién votas, Eden?
3: Un voto por ahora allí.
1: Rayando el sol de Maná. Y es un clásico de clásicos, ¿eh? Que la han hecho en muchas versiones.
2: Es correcto.
1: Otra tres votos, dice la señora.
2: Bueno. Bueno.
3: Bueno.
2: ¿Quién habla?
3: Lisbeth.
2: Lisbeth, ¿por quién votas, hermosa?
3: Por mi patrona, la hermosa reina de Rosa Concha.
1: ¡No!
4: Bueno. ¡Gracias, mi amor! ¡Te mando besos! ¡Claro que
3: sí! ¡Te amo, Rosa Concha!
4: Yo pido, por favor.
5: Yo soy que ya no voten por ella. Por Laura G. Que ya no voten por Laura G. Hasta Lolita.
1: ¿Por qué, señora?
5: Cortés lo dijo.
1: Oiga.
2: Uno a uno, ¿eh? Uno a uno. Esta llamada define todo. Venga, hola.
6: Hola, buenas tardes.
2: Ah, ¿quién tres habla? Votos. Bueno, ¿quién habla?
6: Habla Fernando.
2: ¿Por qué votas, Fer?
6: Y pues yo me voy a decir que por mi pollo, Rosa Concha.
1: ¡No!
2: ¡Ándale!
5: ¡Te amo, pollito!
2: Dice cómeme la señora completa. Productora que falta una llamada.
1: Falta una y si se empata, se joden. ¡Hola!
5: ¡Ay, qué palabras son esas! ¡Qué vulgar y qué
1: no,
5: corriente!
1: Pues usted dijo que ya le gusta la vulgaridad
5: es
1: de la casa
5: vida
1: de los famosos.
5: Que tú vives.
2: Bueno.
7: Hola.
2: ¿Quién habla?
7: Paula.
2: Hola, ¿por quién votas?
7: Rayando
1: el sol. Se empata esto, dos votos a dos votos.
5: Qué feo que la gente no quiera ni mencionar su nombre. O sea, mejor prefiere decir yo voto por la
1: porque
5: canción.
1: Porque sabe que acá lo importante es la canción, no uno, fíjese. No es una
4: yo
1: canción
4: pido,
1: mía.
4: Por favor, que ya no voten por ella.
2: Bueno.
8: Bueno.
2: ¿Quién habla?
8: Antonio de aquí, de Nicolás Romero.
2: Antonio de la Nicolás Romero, por favor, silencio absoluto en esta cabina.
5: Todo lo
2: piénsale bien, por favor, y dinos, ¿quién gana este encontronazo? ¿Laura G o la Rosa Concha?
8: Le vamos a dar el voto a la más hermosa del programa.
2: ¿Y es?
8: Laura G.
2: ¡Laura G!
1: ¡Ay, pero pónmela con Javi, porque con Maná, ¿será?
2: Laura G, te la pidieron con Maná.
1: Híjole, es que no sé, siento que Fer se me va a quedar dormido cantando la canción. Pero bueno, llega ni más ni menos que Maná con este tema, Rayando el Sol. Recuerden, ¿qué estaban haciendo cuando salió esta canción? Si tú recuerdas ese momento, ponte un poco de cremas porque ya estás arrugado, seguramente, como yo. ¡Vámonos!

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1: A ver, ¿cuáles son las últimas palabras de la frase escondida? ¿Las tenemos?
2: Las últimas dos palabras son al rollo. Al rollo.
1: Usted ya sabe, si tiene todas las palabras, marque. 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
3: El equipo de la regaladora, usted y su familia disfrutando del parque acuático más famoso y más importante de México, señoras y señores.
2: Sí, usted y un acompañante más y viera la bomba en flotadores.
1: Ahí
2: bueno.
1: Tenemos. Hola.
3: La bomba en flotadores.
1: ¿Quién habla?
4: AstraZeneca.
1: ¿Quién?
3: AstraZeneca o
4: qué. AstraZeneca.
1: Cállese, señora, que no me deje escucharla. A ver, ¿quién?
4: AstraZeneca.
1: ¿Cómo te puso tu mamá, criatura?
4: Angélica.
3: ¡Ah, yeah! Es que está, ya está viejilla, perdónanos.
2: No, Angélica. No, entendimos muchas cosas, menos usted Angélica.
1: Usted dijo AstraZeneca, no jodas.
3: Sí, dije, le pusieron como laboratorio de vacunas.
2: AstraZeneca.
3: De medicamentos, AstraZeneca. Oye, te voy a decir AstraZeneca, de puro coraje.
1: Aunque a ver, sea, tenemos...
3: yo lo pago, yo lo pago.
1: ¿Tienes toda la frase?
4: ¿Eh?
1: A ver.
3: Suéltala, AstraZeneca.
4: Cuento las horas para estar en camino al rollo.
2: La respuesta es... ¡Ah!

0: ¡Felicidades! ¿Con quién te vas a ir? ¿Con quién te vas a ir, chamaca?
1: Voy a ver cuántos pases son.
2: Un pase doble para ti, para alguien más, o sea, con tu galán.
3: Oye, llévate a alguien más, mi amor. Ándale, pues, hasta
0: te mandamos
2: beso. Piénsalo bien.
0: Así nos despedimos del primer programa del mes de agosto. Si usted está de vacaciones, siga disfrutando. Y si no, quédese a disfrutar con nosotros. Esta fue una producción de Liz Trujillo bajo la dirección de Andrés Salazar del Topo. Yo soy Laura G y mi querido Michael estuvo en los controles.
2: Yo soy el Conejo y mi querida Andy estuvo en las redes sociales.
3: Yo soy la reina de la radio. Yo soy la diva de divas. Soy Rosa Concha. ¡Ay, nos dicen!
4: ¡Ya cállate!
0: ¡Adiós!
2: Bye, bye.

0: esto fue todo. 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
3: 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Josh, qué bonita inspiración.

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